Oigan, estos últimos días se han sentido estresados, cansados, que las cosas no les salen bien. Probablemente se deba a Mercurio retrógrado. ¿De qué le echarías la culpa a este fenómeno? Compártelo conmigo al 771-718-4080.

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1: Ya son las 6:06 p.m. Gracias a mi querido Freddy por estar en sintonía. Me dice Ale, me quedo contigo hasta las 9:00 p.m.

0: Ahora sí, chamacos, muy pero muy buenas tardes, gente chula, de bonita, hermosa y preciosa, de Pachuca, de Hidalgo y sus alrededores. Mi nombre es Alejandra Ortega, recuerda que estoy contigo hasta en punto de las 9 de la noche. ¿Y tú? ¿Sientes que las cosas no van bien durante esta semana? A partir del fin de semana empezaste a sentir intranquilo, intranquila, estresado, estresada, preocupado. Fíjate que mucha gente le echa la culpa a Mercurio retrógrado. Al menos mucha gente cree que los planetas, su alineación, las posiciones y los movimientos afectan nuestra vida. Y aunque no existen pruebas científicas que demuestren este impacto planetario en lo cotidiano, es verdad que a partir de este lunes 28, estamos ya en Mercurio retrógrado. Se trata de un fenómeno en el que el planeta más pequeño del sistema solar parece moverse en la dirección opuesta a su trayectoria natural. Esto sucede 3 o 4 veces por año, dura aproximadamente 3 semanas cada vez que ocurre. Y bueno, el día de hoy yo te voy a platicar un poquito acerca de Mercurio retrógrado. Así es que cuéntame, platícame. ¿Hay algo que no esté saliendo bien y al cual le podrías echar la culpa por Mercurio retrógrado? Compártelo conmigo al 771-718-4080, 771-718-4080. Son las 6 de la tarde con 11 minutos. Vamos rápidamente a la pausa comercial. Quédate conmigo a través de Cristal.
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0: Las 6:14, 6:14, dice por acá la bellísima Mari. Ale, dicen que cada vez que llega Mercurio retrógrado, aparece un ex. Yo ya no sé si es casualidad, pero ¿qué crees? Me acaba de pasar. Dios escuche nuestras oraciones. No es cierto, allá en Mérida, Yucatán está muy bien. Son las 6:15.

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2: Gracias a mi Lore Carreón que dice: ¡Ah, la hermosa chula! Es un gusto de saludarte. Nosotros escuchándote ya rumbo a visitar a mi suegra. Muchos saludos. Un beso y un abrazo para toda la familia. Mi querida Lore, saben que los quiero mucho. Que se diviertan. Son las 6:18.

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1: Gracias a mi querida Hilda Gómez, también hermosura, por estar en sintonía. Que tengas una bellísima tarde. Las 6:20.

0: Las 6 de la tarde con 24 minutos. 6 de la tarde con 24. ¿Qué cosas podrían salir mal? Que no contestaste un mensaje importante, que se te cayó el celular y se rompió, que probablemente metiste el pie en un charco, que tu playera favorita se encogió, se cloró o algo salió mal, y entonces empiezas a echarle la culpa a Mercurio retrógrado. La creencia de que este planeta afecta nuestra vida, pues ¿qué crees? No es algo nuevo. Desde el siglo pasado, en el siglo XIX, astrólogos comenzaron a relacionar los periodos en que Mercurio parecía moverse atrás en el cielo, con problemas de comunicación, con problemas de transporte, con problemas de tecnología. Aunque, ojo, el planeta no camina de reversa, mami, de reversa. Es solamente un efecto visual causado por la órbita terrestre. Pero, ¿qué tiene de especial Mercurio retrógrado o por qué la gente le tiene tanto miedo a este fenómeno? Fíjate que en la carta astral, Mercurio es el planeta de la comunicación, es el planeta que rige la mente, que rige el comercio y que rige los viajes. Por eso, cuando Mercurio cae en retrogradación, la astrología sugiere algunas áreas que tú y yo, o cualquiera de nosotros, podríamos ajustar. Así es que cuéntame, ¿de qué le podrías echar la culpa a Mercurio retrógrado? 771-718-4080. Y por acá mi querido Robert me dice: Ale, yo la verdad es que no creo mucho en eso. La última vez que se descompuso mi computadora, cancelaron un viaje y perdí las llaves. Fue una semana complicada, pero ni siquiera tenía nada que ver con Mercurio retrógrado. Eso sí, yo siempre he llamado que probablemente fue mala suerte. Muchas gracias, mi querido Robert, por estar en sintonía. Tú cuéntame, ¿de qué manera sientes que está fallando o te está jugando mal Mercurio retrógrado? Ya son las 6 de la tarde con 25 minutos. Vamos rápido a la pausa comercial.
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1: Dice por acá mi querido David: Ale, la gente no debe de creer en esas cosas, solamente se sugestionan. Muchas gracias mi querido David por estar en sintonía, son las 6:33.

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1: Gracias a la bellísima Inocencia hermosa. Gracias, bellísima, por estar en sintonía. Me dice saludos con cariño, querida Ale. Gracias, mi querida Inocencia. Espero que estés pasando una tarde maravillosa. ¿Ya son las 6:36?

0: Las 6 de la tarde con 40 minutos, 6 de la tarde con 40. Estamos platicando de Mercurio retrógrado, que te platicaba este lunes inició para quedarse por lo menos 3 semanas vigente. Y fíjate que si tú eres un observador, observadora del cielo, te vas a dar cuenta de algo. Nosotros solemos ver a Mercurio moverse en el cielo de derecha a izquierda. Sin embargo, cuando está retrógrado, lo vemos justamente al revés, lo vemos retroceder. Este aparente movimiento hacia atrás se produce porque la Tierra y Mercurio orbitan o giran alrededor del Sol a diferentes velocidades. Mercurio completa esa vuelta más rápido que la Tierra, entonces cuando nos alcanza, parece que este planeta, Mercurio, se moviera en la dirección contraria, pero en verdad está siguiendo su curso habitual, su curso natural. Así es que yo te voy a seguir platicando de este tema más adelante, pero cuéntame, si tú pudieras echarle la culpa a algo, de algo que en este momento no está funcionando al 100% en tu vida, a Mercurio retrógrado, ¿de qué lo culparías? Y me voy a ir con mi querido Charlie. Charlie, ¿qué me cuentas? ¿Tú qué piensas al respecto?
1: ¿Qué onda, Le? Pues mira, si no gana la selección, le voy a echar la culpa al Mercurio retrógrado. Saludos, Cristal.
0: Muchas gracias, mi querido Charlie. Sí, Charlie Castro, que me dice, Ale, si no gana México, le vamos a echar la culpa a Mercurio retrógrado. Pues, ¿qué se le va a hacer, verdad? Dice por acá, mi querido Jesús, hola, Ale. Y nos comparte la fotografía, maravillosa fotografía, de un avión. Oye, está muy abajo ese avión, ¿eh? Mi querido Jesús, me dice por acá, mi querida Eva, Ale, ojalá gane México. ¿Cómo creen que va a quedar ustedes el marcador? ¿Creen que de plano la selección traiga con queso? Vámonos rápidamente a la pausa comercial. Ya son las 6 de la tarde con 42 minutos. Quédate en la plataforma musical de México.
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0: Dice la bellísima María Alonso. Ale, ese Mercurio otra vez. Que ya no suelte, por favor. Son las 6:44.
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1: 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Gracias también a mi querido Eric, que se hace presente a través del 771-718-4080. ¿De qué le vas a echar culpa a Mercurio retrógrado? Compártelo conmigo, ya son las 6 de la tarde, con 48 minutos.

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1: Las 6 de la tarde con 54 minutos. 6 de la tarde con 54 en la plataforma musical de México.

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0: Las 6 de la tarde con 58 minutos. 6 de la tarde con 58. Tengo que ir a la pausa comercial. Recuerda que además llega solo para enamorados. Y bueno, yo te estaba platicando un poquito acerca de Mercurio retrógrado. Algunos astrólogos consideran que este evento astronómico que se ha observado durante miles de años es un momento de gran influencia negativa en nuestra vida diaria. Y esto, dicen, según ellos, trae dificultades, malos entendidos, falta de comunicación y, por supuesto, confusión. Pero de eso vamos a seguir platicando a partir de las 8 de la noche. La siguiente hora nos ponemos románticos a través de Solo para Enamorados. La pausa comercial y continuamos con más a través de Cristal.
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0: Las 7 de la tarde en punto, solo para enamorados.

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1: Gracias a mi querido Luigi, que dice saludos y bendiciones para todos en cabina. Igualmente para ti, Cristal.

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1: Amiga, buenas tardes. Un favor, ¿puedes poner la de Natalia Lafourcade, la de Hasta la Raíz? ¿Puedes?

0: Las 6 de la tarde con 17 minutos. 6 de la tarde con 17 en Solo para Enamorados. Hablamos un poco acerca de Mercurio retrógrado. Y yo te platicaba que es un suceso que ocurre entre 3 o 4 veces al año. Y con esto llega la desorganización, la falta de comunicación y también es un momento propicio para que las relaciones amorosas se terminen. Haya rupturas o encuentros inesperados con tus exparejas. Tengo que ir a la pausa comercial. Le mandamos un beso y un abrazo a mi querida Geo, que nos pide una canción de Alejandra Guzmán o Gloria Trevi. Así es que, mi querida Geo, enseguida te complacemos. Gracias, muchas gracias por estar en sintonía. Bienvenidos.
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1: Dice por acá, quiero mandar saludos a mis compañeros de adquisiciones y si pueden poner la canción de Aunque No Sea Conmigo. Es Celso Piña y Café Tacuba a través de Cristal. Gracias también a mi querida Eva que nos comparte que el partido de la selección mexicana se pasó hasta las 8 de la noche. Gracias a todos ustedes por estar en sintonía. Son las 7:23 en Solo para Enamorados.

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1: Gracias a mi querida Ali, que dice: Ale, pónganme la canción de Saturno, de Pablo Alborán. Ya está sonando de fondo, Saturno.

0: Las 7 de la noche con 30 minutos. 7 de la noche con 30 en Solo para Enamorados. Y bueno, estábamos platicando un poquito de Mercurio retrógrado. Fíjate que cuando terminas una relación durante esta temporada, eso hace o genera que la ruptura sea permanente. Es una ruptura en donde probablemente ya no haya vuelta de hoja. Dice por acá mi querido Lalito Hernández. Ale, un saludo para mi esposa. Dile que la amo con todo el corazón. Dedícale, por favor, la canción de Alexander Acha, Te Amo. Quiero dedicársela y decirle cuán importante es para mí. ¿Se la ponemos regresando de la pausa comercial? Claro que sí, mi querido Lalito. Que tengan una excelente tarde. Ya son las 7:31 en Solo para Enamorados.
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0: Son las 7:33. Lalito, con mucho amor, le dedica esta canción a su esposa. Alexander Acha, Te Amo.

Gracias a mi querido Lalito Flores, que dice: Ale, pone una canción de Chayanne. Está sonando ya de fondo. Tu pirata soy yo.

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4: dice la bellísima Moni. Ale, ponme algo por favor de Kalimba. Ahí está sonando ya.

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1: Gracias a la bellísima Eva que dice, buenas noches. La noche solamente no solo es el final del día, es también la esperanza de un mejor mañana. Muchas gracias, bellísima Eva, por acompañarnos. Dice por acá Lalito, Ale, saludos para la pequeña Lisette Guadalupe y para su abuelita, que como cada tarde nos están acompañando. ¿Escuchas ya de fondo a Fernando Delgadillo? Hoy ten miedo de mí. Las 7:48, estamos llegando ya a la recta final de Solo para Enamorados.
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Saludos también para el charro y la charra del manzano, que nos acompañan como cada tarde. Gracias, gracias por estar en sintonía.

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1: Llegamos ya al final de Solo para Enamorados. Pero antes, yo te platicaba sobre Mercurio retrógrado y que esta temporada favorece el término de relaciones. Sin embargo, quien puede aparecer es tu ex, porque esta temporada favorece la revisión de temas inconclusos. No necesariamente para que vuelvas, simplemente para hablar de aquello que quedó pendiente. La decisión, por supuesto, que la tienes tú. Me voy a despedir de Solo para Enamorados con la siguiente canción. Se llama Zona de Riesgo. Es Gloria Trevi a través de la Plataforma Musical de México. Las 7:55. Quédate con la última canción de Solo para Enamorados.

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5: Las 8 de la noche, en punto 8 de la noche, a través de Cristal, chamacos. Estamos entrando a la última hora de buena música, información y diversión. ¿De qué le vas a echar la culpa a Mercurio retrógrado? Compártelo conmigo.
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Gracias a mi querido Giza. Saludos hasta Cayuca, que me dice, le está cayendo una tromba, una lluvia bastante fuerte. Dice, con ese pasito duranguense apenas para entrar en calor. Cuídate mucho, mi querido Giza. Diosito los acompañe. Las 8:07.

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1: Gracias, gracias, dice por acá la bellísima Mari. De no poder tomar decisiones rápido durante Mercurio retrógrado.

0: Las 8 de la noche con 13 minutos, 8 de la noche con 13 a través de Cristal. Y bueno, estamos platicando un poquito acerca de Mercurio retrógrado, que yo te platicaba, aparentemente tiene afectaciones durante esta temporada para todos nosotros. Y si bien la astronomía y la astrología pueden haber estado más estrechamente ligadas en el pasado, el consenso de la ciencia general en la actualidad, pues dice que los fenómenos astronómicos como los retrógrados no tienen ningún impacto predecible en las personas. Esto lo dio a conocer Dara Patel, quien es experta en el Centro Espacial Nacional del Reino Unido. Ella dio una entrevista para la BBC y pues decía que no, que en realidad la astronomía y la astrología no afecta para nada. Sin embargo, hay creencias precisamente de que este fenómeno astronómico y astrológico sigue teniendo un enorme arraigo en la sociedad. Y bueno, me voy a ir con algunos de los mensajitos que habían quedado pendientes. Dice por acá mi querido Pepe: Ale, yo digo que Mercurio retrógrado solamente es una idea. Tiene mala fama y en mi caso nunca me ha pasado nada fuera de lo normal. Yo digo que eso no existe. Por acá la bellísima Mari dice: a mí me ocurre que durante esta temporada de Mercurio retrógrado extraño mucho a las personas que ya no están en mi vida. Es como si el pasado tocara a mi puerta. Muchas gracias, mi querida Mari, por estar en sintonía. Yo tengo que irme a la pausa comercial. Antes de irme, quiero mandarle un beso y un abrazo a mi querido Quintil, que me dice: Ale, hoy gana México 2-0. Son las 8 de la noche con 14 en la plataforma musical de México.
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1: Las 8 de la noche con 17. 8 de la noche con 17 en Cristal.
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0: las 8 de la noche con 30 minutos. Decía por acá mi querido Lalo, esa canción se la dedico a mi mamá. Ya no supe qué canción era. Dice, está conmigo aquí escuchándola. Estamos cenando. Le mando un beso y un abrazo por medio de esta frecuencia que a diario le escuchamos. Muy buen provecho, que cenen rico. Qué envidia, ¿verdad? Yo ya tengo hambre. Gracias también a mi querido Sammy por hacerse presente. Anda celebrando el primer gol de la selección verde, ¿verdad? Y bueno, estábamos hablando un poquito acerca, pues, de este tema de Mercurio retrógrado. Fíjate que Mercurio retrógrado, pues es esta situación en donde Mercurio da la vuelta al Sol de manera más rápida que la Tierra, entonces parece que va en reversa, mami, de reversa. Hay varias afectaciones que muchas personas atribuyen a este fenómeno, como retrasos en viajes, en citas, falla de celulares, computadoras o automóviles, reencuentros inesperados con personas del pasado, ojalá me pase. Dificultad para tomar decisiones importantes, una sensación constante de confusión o desorganización, cambios de planes de último momento y mayor necesidad de reflexionar y cerrar ciclos. Pero por acá dicen, Ale, yo lo que más me pasa, creo que coincide con el que leímos hace rato, es que extraño mucho a gente que ya no esté en mi vida. No necesariamente que hayan trascendido, simplemente que ya no coincidimos. Muchas, pero muchas gracias. Dice Ale, yo te puedo decir que en mi trabajo recientemente hubo muchos malos entendidos. No sé si fue Mercurio retrógrado o simplemente todos estábamos muy, pero muy estresados. Son las 8 de la noche con 32, la identificación, y continuamos con más a través de Cristal.
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0: Ya cayó el segundo, ¿eh?

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2: Las 8:39. Dice por acá mi querida Eva, va ganando México, caray. Muchas felicidades para todos nuestros amigos futboleros.

0: Las 8 de la noche con 43 minutos, 8 de la noche con 43 a través de Cristal. Fíjate que en la psicología cognitiva, la creencia en la astrología y los signos zodiacales se debe a un sesgo de confirmación, un sesgo de los más comunes en la mente humana. Este sesgo de confirmación es una tendencia a creer o recordar información que coincide con nuestras creencias preexistentes y una interpretación de manera selectiva y sesgada sin evidencia científica sólida. Pero de eso seguimos hablando más adelante ya para cerrar este tema. Gracias nuevamente a mi querido Sammy, también a mi querido Freddy que dice que esté con un ojo al gato y otro al garabato, escuchando Cristal, viendo también el partido. Dice, moviendo las patitas con la música que estás poniendo. Voy a ir rápidamente a la pausa comercial. Quédate con nosotros. 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
1: Las 8 de la noche con 46. Es el baile del perrito, Wilfrido Vargas.

Gracias a mi querido Giza por acompañarme, que dice, Ale, cuídate mucho, hasta mañana, que descanses muy bien. Igualmente para ti, mi querido Giza, feliz noche.

los chamacos. Son las 8 de la noche con 58 minutos. Dice por acá mi querida Silvia: ale, linda noche para todos ustedes. Y que sigan llegando los goles. México, México. Ra, ra, ra. Bueno, para todos nuestros amigos futboleros, que así sea. De verdad, les deseamos lo mejor. ¿Qué puedes hacer para contrarrestar estos malestares de Mercurio retrógrado? Pon mucha atención. No tomes decisiones a la ligera. Si tienes que tomarte un tiempecito más para considerar los pros y los contras, hazlo.

0: más allá de creer o no creer en Mercurio retrógrado, quizá el verdadero aprendizaje que tenemos en esta temporada es detenernos un momento, revisar cómo nos estamos comunicando, manejar mejor nuestros pendientes y recordar que los tropiezos forman parte de la vida. Mi nombre es Alejandra Ortega, comienza tu mañana en punto de las 6 de la mañana con mi querido Checo Olalde, magia, carisma y simpatía. A las 9 de la mañana llega mi querido y talentoso Charlie Castro. Yo te acompaño a las 12 del mediodía. Que tengas buena noche, mucho amor, besos y brillitos. Hasta la siguiente. Bye, bye.
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0: Hola, hola, ¿qué tal? ¿Cómo estás? Yo soy Chale Castro y para mí es un placer enorme saludarte en este último día del mes de junio. Así es, señoras y señores, se nos acaba el sexto mes de este 2026. El primer semestre ya lo pasamos, así que vamos por el segundo semestre con buena música, con buenos temas y, por supuesto, con buena vibra a través de Radio Cristal en el 106.1 FM. Esta noche te estaré platicando sobre destinos turísticos, playas mexicanas que han dejado la boca abierta a los turistas extranjeros que nos visitan en este torneo muy importante de fútbol. Porque sí, también, o sea, muchos vienen, van a ver uno que otro partido, pero se lanzan a las playas mexicanas, que tenemos bastantitas, ¿eh? Y que están bastante chidas una con otra, donde puedes disfrutar, por supuesto, de espectaculares vistas, de muchas amenidades y, por supuesto, de la calidez de México. Así que quédate conmigo, te voy a recomendar algunas, por si no las has visitado o tú ya las conoces, me lo cuentas vía WhatsApp, ¿sale? Yo soy Chale Castro, súbele porque hacemos una pausa y continuamos con más.
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0: Excelente noche, gracias por acompañarme en esta noche de Radio Cristal 106.1 FM. Te acompaño y platico contigo, por supuesto, sobre el tema de esta noche: las playas mexicanas que han dejado con la boca abierta a los extranjeros ahora que nos han estado visitando. Fíjate que esta no la conozco, pero híjole, sin duda alguna se ve increíble. La playa Balandra en Baja California Sur. Es que tiene una icónica roca en forma de un hongo y aguas turquesas que son poco profundas. La gente que se ha lanzado menciona literal que es como acercarse a una alberca. Además que es accesible desde La Paz, ofrece paisajes desérticos y también destaca la pureza del agua y la ausencia de grandes desarrollos hoteleros, lo que hace que se vea absolutamente natural. Y créeme, búscalo, se ve increíble. Playa Balandra. Yo soy Charlie, no te vayas, continuamos con más.
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0: Sigo contigo en esta excelente noche dedicada especialmente para ti en las noches, por supuesto, de Radio Cristal. Y estamos hablando, señoras y señores, sobre las playas que han dejado con la boca abierta a los turistas extranjeros. Ahora que nos han visitado y que nos están visitando muchos extranjeros, hay muchas playas que les están gustando. Esta creo que sí la conoces y está más común. Se llama Isla Mujeres en Quintana Roo, porque es considerada una de las mejores playas del Caribe, porque enamora con su arena blanca, aguas obviamente tranquilas, tonos turquesa, donde turistas europeos y estadounidenses lo elogian por su ambiente tranquilo, porque está cerca de Cancún, porque es ideal para nadar y relajarse, porque hay palmeras, servicios básicos, y la verdad es que hay mucha seguridad y las puestas de sol son increíbles. Es un perfecto día de descanso que puedes disfrutar. Quédate conmigo, yo soy Charlie Castro y escuchas, por supuesto, los sonidos de Cristal. Hacemos una pausa y continuamos con más.
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0: Ya hemos llegado ya a la parte final de esta hora musical. Gracias por acompañarme. Primera hora musical, estando contigo en esta noche dedicada solo para ti a través de Radio Cristal. Y bueno, señoras y señores, estamos platicando sobre los destinos turísticos, las playas que puedes visitar, que han dejado con la boca abierta a los extranjeros. Y sí, nos vamos a meter en un tema rocoso, porque vamos a hablar de Tulum. ¿Quieres saber qué onda? Quédate conmigo, soy Charlie. Pausa y continuamos con más a través de Cristal.
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0: De vuelta contigo a través de Radio Cristal después de escuchar este gran bloque musical dedicado especialmente para ti. Pues sí, la prometida es deuda. Estamos hablando sobre las playas más bonitas, las que se han enamorado los extranjeros, pero esta tiene un tema especial, Tulum. Porque Tulum combina ruinas mayas con playas de arena blanca, mar turquesa, está increíble, es un paraíso tropical increíble. Pero la neta, ¿qué pasó el año pasado y qué siguió al inicio de este 2026? Que Tulum se estaba manchando durísimo con los precios, pero durísimo. O sea, estaban cobrando las perlas de Neptuno, literal, ¿no? Las perlas de la Virgen, o sea, estaba carísimo. ¿Qué pasó? Que después el Tulum le empezó a bajar, a bajar, a bajar y empezar a invitar a gente, a influencers, ya sabes, y a más gente para que fueran y disfrutaran y checaran ellos mismos los precios de las cosas que se venden o los precios de los servicios en Tulum. La realidad es que ya le bajaron harto, jóvenes. O sea, ya le bajaron muchito. Y es que era obviamente natural que le bajaran si quería que la gente acudiera. Muchos empresarios invirtieron millonadas para lanzarse a Tulum y pues obviamente no van a recuperar absolutamente nada si tratan de seguir cobrando esos precios increíbles. Así que la realidad es que está muy bueno. Ojalá y visiten Tulum porque también ha hecho, digamos, estragos en el turismo en esta justa donde están participando las selecciones de fútbol. Yo soy Charlie, gracias. Continuamos con más. Súbele, escuchas Cristal.
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0: En las noches de Radio Cristal 106.1 yo te acompaño con buena música y buenos temas, y el día de hoy estamos hablando sobre las playas mexicanas que dejan con la boca abierta a los turistas extranjeros, y hablemos de Playa del Amor, Cabo San Lucas. Así es, señoras y señores. Conocida como Playa del Amor, es, digamos, una playa increíble, aislada, solo accesible por barco, y que impresiona por sus formaciones rocosas alrededor. Aguas turquesas que en algunos momentos hasta dicen pareciera que fueran termales de lo rico que está el clima. Turistas extranjeros la comparan con paisajes de película por su romanticismo y privacidad. Además, snorkel, fotos y más puede realizar en esta playa. Durante esta justa mundialista, fíjate que muchos se han lanzado a conocerlo y les ha gustado muchísimo, muchísimo el disfrutar de esta playa mexicana. ¿Tú lo harías? La neta, yo sí me quiero lanzar, se ve increíble. Yo soy Charlie, no te vayas, sole, porque hay más música para ti.
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0: siguen las noches de Radio Cristal haciéndote compañía. Maneje con precaución, cuídate mucho y disfruta, por supuesto, del tema que estamos platicando. Yo me eché un clavado, literal, para ver las playas más bonitas de México, pero me salieron las playas mexicanas que han dejado con la boca abierta a los visitantes en nuestro país. Y es que, sin duda alguna, tenemos mucho, pero mucho que ofrecer a los demás países. Y digamos que en este torneo importante de fútbol, algunos han venido a ver los partidos, pero también a conocer la gastronomía y los paisajes. Y sin duda alguna, Quintana Roo ofrece lugares increíbles, como la isla de Holbox. Así es un paraíso caribeño con calles de arena, flamencos, aguas poco profundas, turistas que lo prefieren por el ambiente rústico, sin autos, sus atardeceres y la bioluminiscencia en la noche fascinan a visitantes. No hay forma de entrar a menos que te lleve un barco. Pero las calles son de arena, es una isla literal, isla, que tienes que visitar. No hay internet, no hay conexiones, vas a descansar y a desconectarte contigo mismo y la naturaleza. Así que la isla de Holbox es, sin duda alguna, una gran opción para disfrutar. Yo soy Charlie, no te vayas, súbale, porque hay más música para ti.
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7: Hola, hola, ¿cómo están? Soy Claudia Mejía. En esta ocasión vamos a hablar de un tema que le compete a las mujeres. Bueno, en parte mujeres, en parte a tu pareja, en parte a todos, porque somos una red de apoyo aquí en esta vida. Debemos de tener siempre redes de apoyo y no estamos solitos. Entonces, pues vamos a empezar. En esta ocasión vamos a hablar de endometriosis. Es una palabra medio rara y tal vez nunca la hayas escuchado, o tal vez sí. Pero si eres mujer, seguramente sí. Y para eso está conmigo la doctora Alejandra López Chávez. Ella es ginecóloga y obstetra. ¿Cómo estás?
8: Hola, muy bien, muchas gracias. ¿Y tú?
7: Muy bien, aquí emocionada porque es tu primera vez.
8: Sí, mi primera vez.
7: Endometriosis. O sea, yo escucho endometriosis y endometrio. Bueno, ya nosotras sabemos que el endometrio, pues es esa capita que se suelta cuando estamos en nuestro periodo.
8: Exacto.
7: ¿No? Pero se escucha más peligroso y más feo que solamente.
8: Sí, suena,
7: eso, ¿no?
8: Suena intimidante la palabra.
7: Exacto,
8: ¿no?
7: Sí.
8: Pues justo lo que mencionabas, o sea, primero hay que entender que el endometrio es esta parte bien interna del útero que va a tener básicamente dos funciones. La función uno es que se va a hacer gruesita entre una regla y la otra, se va a hacer gruesa porque se prepara para recibir un embarazo. Si en esa mujer, en ese mes, no hubo un embarazo, al terminar ese periodo, va a caerse este endometrio en forma de menstruación, ¿no? O sea, el endometrio tiene que vivir justo en la cavidad endometrial y se va a descamar mes a mes en forma de regla. Sin embargo, la endometriosis quiere decir que hay tejido que no es endometrio como tal, es tejido similar, que eso es muy importante entender, que no es endometrio, que es tejido similar al endometrio y que va a estar fuera de esta cavidad, que puede abarcar cualquier parte del cuerpo humano, desde cerebro, desde ¿qué? Pulmones, desde claro, el diafragma, pero principalmente va a estar en órganos pélvicos, que puede ser a lo mejor la vejiga, el uretero, el intestino, o literalmente los ovarios, las salpinges. Si bien esta es la localización más frecuente, no es la única. Entonces, realmente los síntomas van a ser múltiples, muy variados, en muchos matices, y cada paciente lo va a vivir de manera distinta. Entonces, si bien la endometriosis puede tener diferentes grados de afectación, siempre va a haber un dato que nos haga sospechar de ella.
7: Y si dices que es otro tipo de tejido que puede estar en cualquier otro órgano, si de por sí el dolor que una siente en su periodo, no me quiero imaginar el dolor que sería tener ese tejido en otro órgano. O sea, ¿esto sí es así?
8: Sí, literal. O sea, al final del día, el tejido endometrial sano que está dentro del útero va a tener receptores para ciertas hormonas, ¿no? Estas hormonas, de manera natural, las produce el ovario, pero también hay hormonas que producimos a través del tejido graso, a través de ciertos procesos químicos. Pero a una paciente sana, estrictamente hablando, y te hago mucho hincapié en esta parte que tú me acabas de mencionar, el dolor que sentimos durante la regla, y ese es un punto pivote. La regla puede doler, claro que puede doler, pero hay un grado para diferenciar cuando es un dolor normal, entrecomillado, y un dolor que ya no se considera normal. Y esta palabra de es que para mí el dolor es normal, el normalizar el dolor, creo que es el gran error que podemos cometer desde a veces las propias pacientes que lo normalizan y también nosotros como médicos que no les damos el peso, ¿no? El justo peso a las cosas, ¿no? Entonces, tener dolor durante la regla puede ser normal siempre y cuando no afecte calidad de vida, que no sea un dolor incapacitante, que sea un dolor que te permita hacer tu vida prácticamente normal. Entonces, la endometriosis puede ser extremadamente aparatosa. Pacientes que durante la regla pueden tener sangrado a través del recto, a través de la orina, que pueden llegar a convulsionar, que pueden llegar a tener desmayos, que pueden tener focos de diarrea tremenda durante la menstruación. Y también importante no encasillarlo solo a la regla, ¿no? Porque a veces los médicos podemos caer a que solamente vas a tener dolor durante la menstruación. Y si no estás menstruando y te duele, entonces no es endometriosis. Y eso es un error, porque la endometriosis es una enfermedad crónica. Crónica quiere decir que dura mucho tiempo, que va a ser... se va a ir complicando, que va a ser una enfermedad que va a ser progresiva y eso hace que cada vez las molestias vayan siendo más aparatosas. Desde primero ser un dolor, entre comillas, no tan complejo, que a lo mejor con analgésicos se puede tratar, a terminar en situaciones que requieran cirugía por una obstrucción intestinal, porque la función del riñón ya no está del todo bien y todo porque esta enfermedad es muy agresiva.
7: Nos decías que hay una estadística que nos puede sorprender. ¿Cuántas mujeres lo padecen?
8: La estadística a nivel México se estima que 1 de cada 10 mujeres van a tener algún grado de endometriosis. O sea, 1 de cada 10 es impresionante. Sin embargo, tardamos en hacer el diagnóstico en promedio de 7 a 10 años.
7: ¿Qué? ¿Por qué?
8: Es muchísimo, exacto. ¿Por qué? Porque los síntomas son sumamente diversos. Wow. El hecho de que el tejido puede estar a lo mejor en el intestino puede hacer que tú, al momento de la regla o fuera de la regla, puedas tener colitis, ¿no? Que tengas esta sensación de estar muy distendida después de comer ciertos alimentos, que tengas problemas al momento de evacuar, que tengas periodos de diarrea, porque el intestino se va a irritar por ese tejido y va a hacer que tengas evacuaciones sumamente líquidas o que puedas intercalarlas con estreñimiento, porque a lo mejor está obstruida una parte del tubo digestivo que no permite que pase la evacuación y puedes alternar entre diarrea y evacuaciones pues duras con estreñimiento y decir es que es colitis. El tema emocional es algo fundamental. O sea, vivir con endometriosis lleva a las pacientes a tener periodos de ansiedad, periodos de depresión, periodos en los que no saben qué está pasando con su cuerpo y también es fácil que las encasillemos a, bueno, es que tienes estrés por el trabajo, tienes presiones con la pareja, tienes presiones con los hijos y más bien va de la mano con todo esto de la endometriosis.
7: ¿Por qué les pasa? O sea, pues, ¿cuáles son las causas?
8: Pues mira, la verdad es que desgraciadamente no tenemos los médicos una certeza de una causa única. O sea, hay muchas teorías de por qué sucede la endometriosis, teorías ya muy viejitas algunas de ellas que tienen casi 100 años de que las empezaron a estudiar. Hay otra teoría que nos habla de que esto se forma desde que éramos embriones, desde que estábamos en la pancita de nuestra mamá. Nuestras células tienen esta capacidad cuando somos embriones de decidir, bueno, tú eres una célula del hígado, te vas para el hígado. Tú eres una célula del cerebro, te vas a cerebro. Tú eres de útero, te vas al útero. Hay teorías en las que estas células no llegaron a su destino final, se quedaron en el camino y por eso quedaron implantes en varias partes del cuerpo. Hay otra teoría que habla de que el cuerpo tiene esta capacidad de transformar un tipo de célula a otra. O sea, hay células que tienen que estar en la parte más superficial de los órganos que se llaman peritoneo y a lo mejor sufren este tipo de transformaciones a otro tipo de célula parecida al endometrio. Entonces, la verdad es que hay muchas teorías, también hay teorías genéticas en las que hay un patrón genético de que en tu familia probablemente, si tú tienes endometriosis, tías, primas, hermanas, tu mamá probablemente también tenga endometriosis. Y también cada vez nos acercamos más al tema de las enfermedades autoinmunes, porque hay una cierta relación en pacientes con lupus, en pacientes con artritis reumatoide, esas enfermedades que son también muy difíciles de diagnosticar y que también pueden tener una correlación con endometriosis.
7: Aquí en el ISSSTE sabemos que de primera instancia hay que ir a nuestra clínica. Sí, ellos nos referirán al especialista. Aquí en el ISSSTE hay todo este grupo de apoyo, tanto emocional como médico.
8: Pues la verdad es que como tal un grupo de apoyo específico para endometriosis, en el tema emocional todavía no, en la parte de psicología todavía no lo hay. En la parte quirúrgica, pues el abordaje ideal es vía laparoscopía. No se sugiere tanto la cirugía abierta porque va a ser bastante más agresiva de por sí. Entonces, en el ISSSTE, en hospitales de tercer nivel, como el 20 de noviembre, como en el López Mateos, como en el 1 de octubre, que hay este abordaje de cirugía laparoscópica, es una buena herramienta. Y todavía más pensando en cirugía robótica. La cirugía robótica viene a ser un parteaguas en el manejo de enfermedades tan complejas como es la endometriosis. Entonces, en este momento, hasta donde tengo entendido, solamente en el 20 de noviembre hay Da Vinci, y eso nos va a dar una oportunidad a los médicos y evidentemente a las pacientes para que tengan manejos mucho más integrales.
7: Me dio mucho gusto que estés aquí.
8: Ay, a ti, muchísimas gracias por la invitación. Estoy muy contenta. Me encanta hablar de este tema porque siento que como médicos tenemos la responsabilidad con las pacientes de hablar de este tema que a veces está muy oculto.
7: Gracias. Yo soy Claudia Mejía. Nos vemos en un siguiente episodio. Hasta pronto.
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0: escuchas las noches de Radio Cristal en el 106.1 FM con buena música. Y también estamos platicando sobre las playas que se han vuelto prácticamente las consentidas de los turistas, los que han venido a disfrutar de México. Y hablemos de Punta Mita en Nayarit, porque combina lujo, porque sí es lujosa, con naturaleza, con playas doradas y olas para surf. Además, turistas de alto poder adquisitivo la eligen como por los resorts, por los campos de golf exclusivos, por aguas cálidas, arrecifes y más. La realidad es que esta playa no es tan accesible, digamos, monetariamente para todos, pero es un lujo que la mayoría se debería de dar por lo menos una vez a, digamos, en la vida, porque la naturaleza de la playa combinada con, digamos, con lo exclusivo que hay de para ofrecerte, pues llega a ser una gran, gran combinación. Recuerda, si alguna vez puedes visitar, visita Punta Mita en Nayarit. Soy Charlie, no te vayas, continuamos con más.
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0: Así es, señoras y señores, ya iniciamos la última hora de este martes 30 de junio del 2026. Y yo me eché un clavado ahorita, literal un clavado para navegar y para ver las playas mexicanas que dejan con la boca abierta a los turistas. Y otra que me gustó muchísimo, fíjate, esta sí tengo que ir porque tengo que ir, la playa Escondida, Islas Marietas en Nayarit, porque también solo es accesible por barco. Playa Escondida sorprende por su cráter natural y aguas turquesas. Turistas extranjeros la describen como playa escondida del paraíso. Además, una biodiversidad marina que atrae muchísimas personas. Regulaciones ambientales protegen el sitio, pero la realidad es que ha ganado muchísima popularidad por lo que ofrece. Si alguna vez puedes entrarle, entrale y pues investigalo. Playa Escondida en las Islas Marietas en Nayarit. Sin duda puede ser una gran, gran, gran opción. Soy Charlie, no te vayas, continuamos con más.
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0: Seguimos contigo en las noches de Radio Cristal en el 106.1 FM, cerrando prácticamente el sexto mes del año. Y bueno, estamos platicando sobre las playas mexicanas que dejan con la boca abierta. Y hablemos de Mayagüal, señoras y señores, en Quintana Roo. ¿Por qué? Porque un ambiente relajado con arrecife y playas tranquilas es lo que ofrece. La realidad es que muchas personas van y lo visitan porque es, digamos, una auténtica experiencia caribeña. Además que hay buceo de clase mundial para que aprendas literal a bucear como se debe, para que puedas bucear y también checar prácticamente todo lo que ofrece. Así que Mayagüal en Quintana Roo es una opción increíblemente buena para que disfrutes de las playas en México. Yo soy Charlie. Pausa, no te vayas. Continuamos con más.
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0: Sigo contigo en esta excelente noche, buena música y buenos temas dedicados solamente para ti. Y estamos hablando sobre las playas mexicanas que han dejado con la boca abierta a más de uno. Y hablemos sobre la playa Carrizalillo en Puerto Escondido, Oaxaca. Oaxaca como tal es precioso, precioso. Las bahías de Huatulco ni se diga, pero playa Carrizalillo se la lleva bastante fuerte, porque es famosa por sus olas de surf y entorno selvático. Este es un poco más para los aventureros, los que dicen, tengo que llegar caminando, atravesando un poquito de selva y después pues, prácticamente bajamos y vas a encontrar una playa donde hay olas para hacer surf, pero estas playas que también dan un tono de color turquesa increíble. Así que es una experiencia cultural que no te puedes perder. Playa Carrizalillo en Puerto Escondido, Oaxaca. Yo soy Charlie, no te vayas, continuamos con más. 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

Estate, Señor, conmigo, siempre, sin jamás partirte. Y cuando decidas irte, llévame, Señor, contigo. Porque el pensar que te irás me causa un terrible miedo. De si yo sin ti me quedo, de si tú sin mí te vas. Llévame en tu compañía donde tú vayas, Jesús. Porque bien sé que eres tú la vida del alma mía. Si tú vida no me das, yo sé que vivir no puedo. Ni si yo sin ti me quedo, ni si tú sin mí te vas. Por eso más que a la muerte temo, Señor, tu partida. Y quiero perder la vida mil veces más antes que perderte. Pues la inmortal que tú das, sé que alcanzarla no puedo. Cuando yo sin ti me quedo, cuando tú sin mí te vas. Amén.

0: Buenas noches, bienvenidos sean todos ustedes a través de la cadena de Radio Cristal. Mi nombre es Uriel Soto, para mí es un placer acompañarte y llevarte toda la buena música, que esa de por sí la tenemos, también llevarte la buena información que hoy tenemos, un dato bien interesante del cual platicar, y también trataremos de llevar la buena vibra hacia cada rincón en donde suena Radio Cristal. Por supuesto, desde este momento saludando a toda la gente del Valle de México, toda la gente del Valle de Toluca, toda la hermosa audiencia de Pachuca Hidalgo, también en Tenancingo, mandamos un abrazo, un saludo, un beso, un apapacho lleno de cariño, por supuesto con mucha buena vibra, esperando que nos acompañen para disfrutar de la información en esta noche. Hoy te voy a platicar acerca de un tema bastante solemne, acerca de los caninos, estos animalitos, estos seres vivos increíbles, pero de unos en específico, los que están apoyando, ayudando en el rescate, sí, en Venezuela, señoras y señores, un tema bastante solemne que hoy vamos a tocar con toda la solidaridad posible y por supuesto con todo el cariño del mundo. Así que quédate con nosotros y disfruta de este tema y mucho más a través de Radio Cristal.
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0: Continuamos a través de Radio Cristal. Muchísimas gracias por acompañarnos. Mi nombre es Uriel Soto. Gracias por seguir conversando con nosotros. Gracias por seguirte comunicando. Y por supuesto, prepárate para disfrutar de este tema que tenemos preparado para ti en esta noche. Hoy vamos a platicar acerca de los perritos de rescate que están, vamos, laborando, trabajando allá en las hermosas tierras de Venezuela, que tristemente en los últimos días fueron azotadas por estos terremotos. Una noticia devastadora, noticia desgarradora, señores, pero entre tanta oscuridad siempre debe de haber luz, y por supuesto creo que estos caninos, estos perritos, están siendo parte de la luz, de el apoyo de este maravilloso movimiento que están haciendo. Hoy te presento todos los caninos que están trabajando, laborando de aquel lado en Venezuela en apoyo, y a los rescatistas que están llegando de todas las partes del mundo a apoyar a nuestros hermanos de Venezuela. Así que quédate con nosotros, te platico de los nombres y de dónde provienen cada uno de estos perritos aquí en Radio Cristal. No le cambies.
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0: Continuamos a través de Radio Cristal y seguimos platicando de este tema. Te voy a presentar a los caninos que están ayudando, apoyando a los rescatistas que se encuentran en las tierras de Venezuela. Hermosas tierras de Venezuela que desafortunadamente han sido azotadas por este sismo. Estos sismos que, pues híjole, nos han dado devastadoras imágenes, devastadoras noticias. Pero entre tanta oscuridad está la luz de los caninos que nos están apoyando de aquel lado. Te presento a Blade, que ella viene de Panamá para rescatar a las personas. También presentamos a Kaira, que es una perrita peruana, de que la clave de ella es apoyar a Venezuela. También te presentamos a Dastan, que él viene desde Colombia con la gran experiencia en rescate con varios años ya de trayectoria. Otro que lo acompaña, Tsunami, que él es uno de los héroes de casa porque él es 100% venezolano y está haciendo una labor increíble de aquel lado en las tierras venezolanas. También te quiero presentar a Rambo. Él es el salvador de salvadores. ¿Por qué? Porque viene de El Salvador para unirse a esta misión que está totalmente llena de esperanza. Y también te presento a Kepler, que él es también 100% nativo nacional venezolano, que ya salvó también a su compañero Onyx. Él es un gato, sí, Onyx es un gato, y el primero de los rescates, o de los primeros rescates con los cuales participó Kepler, fue con la salvaguarda de la vida de Onyx, que es su compañero, un gato. Y por último te quiero presentar, por último pero no menos importante, a Mali, que él viene desde acá, desde las tierras mexicanas, que es uno de los perritos que busca a las personas y que busca hacer marcar la diferencia en esta labor tan heroica. Este Mali es un pastor alemán mexicano que, con todo el orgullo y portando la bandera de nuestra nación, está apoyando a las obras de rescate en las tierras venezolanas. Ojalá que tengas oportunidad de visualizar en redes sociales las fotos y las labores que están saliendo en videos, en imágenes de estos caninos. Grande apoyo que están haciendo y, por supuesto, muy solemne y muy solidaria la ayuda. Vámonos a un corte comercial, no le cambies.
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0: Continuamos a través de Radio Cristal. Mi nombre es Uriel Soto y seguimos platicando de este tema, de estos perritos que están salvando vidas, rescatando personas allá en las tierras de Venezuela. Les quiero comentar, queridos radioescuchas, frecuentemente no utilizamos este espacio para hacer este tipo de comunicados, pero yo sí quiero aprovechar el espacio que tenemos para poder hacer un llamado para todos los mexicanos, para todas las personas que nos escuchan del lado de Pachuca, del lado de Toluca, del lado del Valle de México, en Tenancingo, todas las personas que nos escuchan también a través de las redes sociales de Radio Cristal, a través de la página de internet de Radio Cristal. A todos ustedes, si tienen oportunidad de apoyar como estos caninos a las tierras venezolanas, a nuestros hermanos venezolanos, háganlo. No duden en hacerlo, por favor, porque recordemos que también México ha sido tocado, ha sido devastado por este tipo de desastres naturales que evidentemente pues no están en nuestras manos. Pero a pesar de ello, los venezolanos, los colombianos, los estadounidenses, muchas naciones se han reunido para apoyarnos cuando a nosotros nos ha tocado, cuando a México le ha tocado estos desastres. Hoy nos toca a nosotros apoyar a nuestros hermanos venezolanos, así que yo de una manera muy solemne, muy solidaria, les hago la indicación. Si tienen oportunidad de apoyar bajo la institución, bajo el apoyo, bajo el, no sé, su sistema bancario, una donación, de la manera que ustedes quieran apoyar, háganlo. Si en sus ciudades se están realizando centros de acopio, traten de apoyar. Si no ha habido un centro de acopio y ustedes quieren hacer un centro de acopio, háganlo. No duden en apoyar, porque bien se es sabido que mucho mejor utilizar muchas manos, muchos cerebros, muchas cabezas, muchos cuerpos, muchas almas reunidas en apoyo a cualquier tipo de este desastre natural. No dejemos solos a nuestros hermanos venezolanos y, por supuesto, si tenemos oportunidad de apoyar, no duden en hacerlo. Señoras y señores, esta fue toda la información de mi parte. Mi nombre es Uriel Soto. En la producción está Rafa Madrid y Alex Arriaga, con toda la actitud y, por supuesto, deseándote que tengas una excelente noche y que te sigas quedando con nosotros disfrutando de la frecuencia de Radio Cristal. Que tengas una excelente noche. Chao, chao.
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0: ¡Holis, crayolis! ¿Cómo estamos? Oigan, excelente miércoles. Madrugada de miércoles. En la producción de los controles está el suave. Detrás de este micrófono yo soy Diana Santana. Y fíjate que hoy te voy a platicar algunos datos curiosos en torno a las canciones que hemos escuchado y que hemos cantado también en estas fiestas futboleras. ¿Quieres saber de qué se trata? Te invito para que te quedes con nosotros y empieces a ponerte en contacto. En redes sociales nos encuentras como @radiocristal. @radiocristal. Vámonos a la pausa, no le cambies.
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0: Oigan, estamos de regreso. ¿Y sabían ustedes que el Waka Waka de Shakira por poquito y no era la canción oficial de aquel evento deportivo del año 2010? Bueno, aunque parece imposible imaginar el Mundial de Sudáfrica sin el Waka Waka, pues fíjate que la canción estuvo rodeada de harta polémica desde un principio. Mucha gente pensó que era una composición original de Shakira, pero en realidad está inspirada en una canción africana llamada Sangalegua, creada años antes por un grupo de Camerún. Al principio pues hubo bastantes críticas porque algunos creían que no se les había dado crédito suficiente, pero después se llegó a un acuerdo con los autores originales. ¿Qué tal, eh? ¿Te acuerdas del Waka Waka? Porque esto es África. Creo que es de las canciones como más movidoras de los mundiales, ¿no? Vámonos con más, no le cambies.
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0: Estamos de regreso. ¿Y se acuerdan ustedes de la Copa de la Vida de Ricky Martin? Pues, ¿qué creen? No era favorita y terminó siendo historia. Así es. Cuando estaban buscando una canción justamente para Francia 98, pues nadie imaginaba que Ricky Martin iba a cambiar para siempre la forma de hacer canciones para estos eventos deportivos. Y la Copa de la Vida tenía un ritmo completamente distinto a lo que se acostumbraba en ese momento. Se mezcló el pop con sonidos latinos y un coro que se quedaba en la cabeza desde la primera vez. Pero el momento que cambió todo ocurrió justamente durante la ceremonia de clausura, cuando Ricky Martin interpretó esta canción frente a millones de personas, y el espectáculo fue tan impresionante que el tema explotó a nivel mundial. De hecho, muchos consideran que esa presentación fue el impulso definitivo para que Ricky Martin conquistara el mercado internacional y comenzara el famoso boom latino a finales de los años 90. Y bueno, es que hasta hoy, público, cuando escuchamos el go, go, go, ale, ale, ale, es probable que en automático pensemos en aquel Francia 98, aunque hayan pasado casi 3 décadas. Vámonos con más.
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0: Oiga, pues ya para finalizar, público, justamente la fiesta futbolera de este 2026 rompió una tradición de casi 60 años. Y es que, fíjate bien, durante décadas, cada fiesta de fútbol, pues tuvo una canción oficial que representaba todo este torneo. Pasó con la Copa de la Vida, con el Waka Waka, con el We Are the One y muchas canciones más. Pero justamente para 2026, que se juega aquí en nuestro país, en Estados Unidos y en Canadá, pues decidieron cambiar completamente la fórmula. En lugar de elegir solamente un himno, se optó por crear un proyecto musical mucho más amplio, con varias canciones y artistas de diferentes países y estilos. La idea, pues, era reflejar la enorme diversidad cultural de los tres anfitriones y ofrecer una banda sonora mucho más variada para este torneo. Es un cambio histórico porque rompe con una tradición que llevaba, pues, muchas décadas vigente. Así que por primera vez es posible que haya una canción en la que todos identifiquemos con esta fiesta futbolera, y hay muchas que acompañan distintos momentos de este evento, así que será interesante ver si alguna logra convertirse en un clásico tan recordado como el Waka Waka o la misma Copa de la Vida. Nos vamos. En la producción y los controles está el Suave. Detrás de este micrófono yo soy Diana Santana. Cuídate mucho. Bye, bye.
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0: Les saludamos con todo gusto en esta madrugada ya de miércoles, mitad de semana. Hay buena música, hay buena programación y por supuesto hay cosas interesantes para platicar y para compartir en esta madrugada. Un ratito de aquí hasta las 3 de la mañana. Monty Villalobos, hola, hola. Rafita Madrid, saludos a toda la gente de la cadena Cristal. Salvador Ángeles Robles, vamos a echarle ganas en esta madrugada. Estamos listos ya para corretear la chuleta, ¿verdad? Como dicen, correteando la chuleta. Hoy vamos a platicar un poquito de esta expresión clásica, a qué se debe, para qué la usamos. Vamos a platicar un poquito, así es que quédate con nosotros.
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0: manejar con mucho cuidado y con mucha precaución. Claro, ya estamos dándole con todo el trabajo, correteando la chuleta. ¿De dónde viene esta frase? El sustento diario. La analógica es simple, pero muy clara. Correteando la chuleta está simbolizando prácticamente el trabajo duro que estamos realizando todos los días con el propósito de cubrir nuestras necesidades básicas y asegurar nuestra comida. Hoy estamos juntos, como todos los días, echándole ganas, correteando la chuleta.
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0: Estamos platicando el día de hoy en esta madrugada de esta frase, de esta expresión clásica, correteando la chuleta. De repente, como que todos la hemos utilizado en algún momento, ¿verdad? Refiriéndonos exactamente para decir aquí estamos trabajando, aquí le estamos echando ganas, aquí estamos listos para lo que se ofrezca, estamos a la orden. La cultura del esfuerzo está representando la rutina diaria, las largas jornadas laborales o el buscar nuevas oportunidades para mejorar la economía y la familia, definitivamente.
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0: Seguimos juntos a través de la cadena Cristal en esta madrugada, a través de tu frecuencia favorita. Y el día de hoy platicando un poquito de esta expresión clásica, correteando la chuleta. Si no la has utilizado, estamos seguros de que en algún momento la has escuchado. ¿Qué quiere decir esta expresión, esta frase que muchos mexicanos utilizamos? Aquí correteando la chuleta. En México esta clásica expresión se usa para describir el esfuerzo diario para ganarse la vida, para salir adelante, para llevar el pan a casa, el sustento a casa, por supuesto. ¿Estamos listos? Es miércoles. Sigamos entonces correteando la chuleta. Soy Chava.
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0: pasa, chiquillos? ¿Cómo están? Muy, pero muy buenas madrugadas, estrenando segunda mitad del año, señoras y señores. La segunda parte inicia ahora. Sí, ya, segunda parte del 2026, primero de julio, el mes más bonito, hermoso y suculento de todo el año. Ya se imaginarán por qué, ¿eh? Vayan ahorrando, por favor. El 25 es un día especial. Saludamos con mucho gusto a mi buen amigo Alex Elian, que está con todo. Está contento. ¿Por qué estás contenta, amigo? Tanta fe las que tenemos, ¿eh? Pero bueno. Oigan, mi nombre es Manuel Barrón y estamos bien gustosos de recibir a cada uno de ustedes en este bonito, agradable y suculento programa llamado Los Grandes Grupos. Así que, gócenlo.
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0: Tenemos nuestro WhatsApp, tenemos nuestro teléfono. Adelante, pásenle, están en su casa, por favor. Qué buena onda. Ya listos para las fiestas de este fin de semana. Digo, apenas, es miércoles, ¿no? Pero hay que ir organizando. Estén seguros de llevar la invitación, porque luego pasa de que, híjole, pues es que sin invitación no pasa, joven. Es lo que me dijeron los novios. ¿Alguna vez, ahorita recordando, alguna vez ustedes han sido cordialmente corridos en una fiesta? ¿Nunca? ¿Tú nunca, Alex? Se siente bien gacho. A ver, cuéntenos. ¿Alguna vez de algún modo, directa o indirectamente, les han pedido, pues ya? Muchas gracias. Amables. Lléguenle. A ver, cuéntenos. Ahí está el WhatsApp y ahí están los teléfonos. Ahí te les cuento mi agradable experiencia.
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Bueno, pues resulta, amigos míos, que hemos escuchado cosas bastante agradables aquí en los grandes grupos. Estamos platicando y recordando así de la nada las fiestas donde nos han dicho, pues, lléguenle, ¿no? Una vez, ya sabes, en el grupo de los chavos de la secundaria, pues una amiga que, pues, pensábamos todos y apostábamos que nunca iba a casarse, pues que se casa, si hubo el valiente, no manches. Y que dice, no, ¿sabes qué? ¿Saben qué, chavos? La fiesta va a ser aquí en la casa. Era, pues, una cochera, pues, un poquito grande, era muy íntimo el rollo. A uno de mis compañeros, de mis amigos, de la misma generación, le pidió ella que fuera, padrino de torres. Me acuerdo, eran torres 5 y torres 10. Perdón por el gol, pero era necesario, porque va a ser muy importante en la historia. Rápido, rápido. Llegamos a su casa, pues, un poquito tarde. Yo, pues, iba de un lugar, de una ciudad a otra. Fíjate, de una ciudad a otra, compadre. Y él también venía de Chiapas. Entonces llegamos a la fiesta, nos sirvió pozole, que a mí, no sabes cómo me encanta el pozole, manches. Bueno, nos sirvió un pozole y, pues, pidió el padrino de las botellas que, pues, nos dieran una de torres 10, nos dieron una de 5, ahí como que empezó así como que la discriminación. Y de repente, como a los 15 minutos que nos tomamos comimos el pozole, empezaron a quitar las mesas. Dije, pues ya va a empezar el baile, ¿no? Y que se acerca la novia y dice, ay, estuvo rico el pozole. Ah, no, pues que sí, ah, está bien. Y su hija, es que, ¿qué creen? Que las visitas ya tienen sueño. Sí, sí, así dije yo. A ti no te escuchó la gente, pero así dije yo, Alex. No, sí, así mismo. Dije, órale, mi amigo se molestó. Y dijo, bueno, pues ya nos vamos. Y que quiso agarrar las botellas, mano. Y que se las lleva. Órale. Salimos a cada quien a su carro. Yo me subí al mío. Y, pues, desgraciadamente, quién sabe por qué pasaron las cosas así. Al padrino de las botellas le robaron la camioneta que estaba fuera de la casa de la chava. Y curiosamente, a la semana y media apareció esa camioneta a 2 cuadras de la casa del papá de este amigo. O sea que eso se me parece muy sospechoso. Pero bueno, ¿alguna vez te han corrido el

0: Oiga, pues después de aquel chisme que nos aventamos hace ratito, nos queremos tomar un cafecito, así que hay que ponerle agua al pocillo para echarnos un cafecito bien sabroso, bien suculento en esta madrugada agradable. Si ya te vas levantando, órale, a bañarse, a mojarse las carnes. ¡Ya nos vamos! ¡Muchas gracias! Ya a nombre de Alex el León, que estuvo en la producción, mi nombre es Manuel Barrón. ¿Mañana qué día es tú? Este jueves, ¿ah? ¿Tan rápido? ¿Te cae? Pues mañana es jueves. Muchísimas gracias. Hasta mañana estaremos disfrutando de mucho de los grandes grupos. Cuídense mucho y pórtense muy bien.
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estás, mi guapurita? Feliz miércoles, mitad de semana y en el ombliguito andamos ya. Con toda la actitud, con la buena vibra. Hace frío, por favor, abríguese. Tenemos pues este clima bastante complicado en muchas de las zonas del centro del país. El chipi chipi que no se ha quitado desde ayer. Y vamos a tener este clima bastante intenso en cuestión de lluvia. Así que vamos a abrigarnos, a prepararnos, a salir temprano de casita. Si anda usted desvelado, bueno, vamos a pasarla bonito. Muy buenos días y bienvenidos a Buenos Días Cristal. Rafita Madrid en la producción, soy Yasquebec, arrancamos.

platicar de fútbol. Sí. Fíjate, el fútbol nos puede enseñar tantas cosas que podemos aplicar en nuestra vida. ¿Qué es lo que puede enseñarnos? Por ejemplo, hay reglas. En un partido sin reglas, pues sería un caos. Y en la vida también necesitamos reglas. No es que el fútbol quiera imitar a la vida misma, pero ¿qué tal que si la jugamos correctamente?

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2: Continuamos acompañándote donde quiera que estés en esta bonita mañana de miércoles. Hoy estamos platicando acerca de las cosas que puede enseñarnos el fútbol y que tienen que ver o que son muy parecidas a la vida. Por ejemplo, hay un árbitro en un partido de fútbol. ¿Qué sería de un partido de fútbol si no hubiera un árbitro? Aunque los jugadores no siempre estén de acuerdo con sus decisiones, el árbitro está ahí para mantener el orden. Y a nosotros nos recuerda que el mundo no funciona al azar y que existe justicia incluso cuando no siempre la entendemos.

Seguimos juntos esta mañanita de miércoles. ¡Ay, hace frío! Queremos cafecito, tecito, atole, no sé, algo para calentar el alma, el cuerpo y el espíritu. Bueno, nadie gana solo, dice esta regla en el fútbol. Hasta la mayor estrella necesita compañeros, cosa que lo vemos, ¿no? Que es, o sea, un partido no se puede ganar solo con una estrella, necesita un equipo que lo arrope. En la vida misma, nadie llega lejos sin la familia, sin los amigos, sin nuestros maestros o sin una comunidad que nos apoye. Y en eso, la vida se parece al fútbol.

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2: Seguimos juntos esta mañanita. Felicidades a todos aquellos que están de cumpleaños y que están pasándola bonito, que la pasen excelente en este día. Vamos con más similitudes que tiene el fútbol con la vida misma. Lo más importante ocurre cuando nadie está mirando. Los aficionados vemos los partidos 90 minutos. Si hay tiempo extra, pues los tiempos extra. Y si hay penales, pues también. Pero las victorias se construyen durante años de entrenamiento. No nada más son esos minutos. Requiere entrenamiento de años, disciplina y constancia. ¿Qué podemos aprender de esto? Pues que tampoco nos formamos frente, vaya, en tan poco tiempo, ¿no? Para poder llegar a ser los seres humanos y las personas que somos ahora, hemos necesitado tiempo, esfuerzo, resiliencia, caídas, subidas, éxitos, fracasos y de todo. Las decisiones siempre, siempre nos hacen ser mejores.

cerrar con esta regla. El marcador final no siempre cuenta toda la historia. Un equipo puede ganar, un equipo puede perder un torneo. Y en la vida se nos enseña que el éxito no se mide solo por los resultados, sino también por el esfuerzo, por la honestidad y por el camino recorrido. Eso de el fútbol dura muy poquito tiempo, ¿no? 90 minutos, tiempo extra, penales. Ahorita que estamos en este torneo, pues nos va a durar 2 mesecitos para verlo. Luego ya vienen las ligas y todo. Pero el partido de nuestra vida dura muchísimos años. La pregunta es, ¿estás jugando el partido de tu vida o solo estás mirando desde la tribuna? Rafita Madrid en la producción, soy Yaskevec y juntos te deseamos un excelente, excelente miércoles. Nosotros nos escuchamos en un ratón, con permiso, buenos días.

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2: Estate, Señor, conmigo, siempre, sin jamás partirte. Y cuando decidas irte, llévame, Señor, contigo. Porque el pensar que te irás me causa un terrible miedo. De si yo sin ti me quedo, de si tú sin mí te vas. Llévame en tu compañía donde tú vayas, Jesús. Porque bien sé que eres tú la vida del alma mía. Si tú vida no me das, yo sé que vivir no puedo, ni si yo sin ti me quedo, ni si tú sin mí te vas. Por eso más que a la muerte temo, Señor, tu partida, y quiero perder la vida mil veces más antes que perderte. Pues la inmortal que tú das, sé que alcanzarla no puedo. Cuando yo sin ti me quedo, cuando tú sin mí te vas. Amén.

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2: ¡Buenos días! ¿Cómo estamos las criaturillas del señor? Muy buenos días. Son las 6 de la mañana en punto. Nosotros listos, calixtos, para arrancar este miércoles, ombliguito de semana. Como debe de ser, con toda la buena vibra, toda la buena actitud. Y dale toda tu ternura. ¡Pásenle!

¡Vámonos con música de Los Felinos! Esto se llama Morena. Lo escuchamos juntos en esta gran y poderosa mañana de miércoles. Dice por acá, muy buenos días, Checo. Ya estamos a la mitad de semana y comenzando el nuevo mes de julio. Que nos vaya bien bonito a todos. Mi queridísima Blanquita Estela, te mandamos un fuerte abrazo.

0: ¡Buenas, buenas! ¡Buenos días, alegrías! ¡Buenos días, criaturillas del Señor! ¿Cómo estamos en este gran y poderoso miércoles, ombliguito de semana? Hoy a nosotros ya conectando contigo a través de Radio Cristal Pachuca. Y sí, es primero de julio. Primero de julio, criaturillas del Señor. Y antes de arrancar... Hombre, la celebración aquí en Pachuca terminó hasta no sé qué horas de la madrugada para celebrar los dos golazos del día de ayer.
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0: El primero de Julián Quiñones y después el de Raúl Jiménez. No, hombre, ese Raúl Jiménez es cosa bárbara, cosa seria, ¿eh? De verdad que oportunidades hubo de sobra, pero ayer México... La verdad es que se la rifó. Nada más que los ecuatorianos al último se pusieron medios truchas, como que mira, ándale, querían andar peleando a cada rato. Y esa tarjeta roja fue un sabor de boca para cerrar el partido. Sabroso, delicioso. Con México no, criaturilla del Señor. Así que bueno, con este marcador 2-1, nosotros iniciamos esta mañana felices y contentos. Y bueno, mira qué mejor que arrancar también el mes, criaturillas del Señor. Que por cierto, nosotros ya tenemos el completo de la frase de esta mañana. Julio, sorpréndeme, pero sorpréndeme con... ¿Con qué te gustaría que te sorprendiera, Julio? ¿Con qué te gustaría que te sorprendiera este mes? Cuéntanos, platícanos, 771-718-4080. Oigan, aprovechamos para mandar saludos bien especiales al buen Charro del Manzano, a mi buen Alex, dice muy buenos días, Checo, que tengan un excelente día a todos, muchas gracias. Saludos también para Perluquis Tukis hasta el Estado de México. Por acá tenemos una bonita felicitación. ¡Échale, producer! Mira, dice Araceli, hola, muy buenos días. ¿Podrían enviar una felicitación para mi hijo que hoy cumple años? Su nombre es Christopher Mejía, cumple 26 añotes. Así que, Christopher, feliz cumpleaños a ti. Te mandamos mordidita de pastel. Y también te vamos a mandar el día de hoy, criatura del Señor, tu taquito de barbacoa. ¡Feliz cumpleaños!
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2: 6 de la mañana, 18 minutos, Montes de Durango. Si tú te vas.
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2: Hoy nomás, 6 de la mañana, ya con 21 criaturillas del Señor. Hoy te preguntamos, Julio, sorpréndeme, pero sorpréndeme con...
3: De la

0: Ya son las 6 de la mañana con 24 minutos, criaturillas del Señor. Muy, pero muy, pero muy buenos días. Oigan, muchísimas gracias a toda la gente que sigue conectando con nosotros. A los que van despertando, ya, oigan, ya es hora, despabílense. Oigan, quiero mandarles saludos bien especiales a Betty. Díselo muy buenos días, alegría. Ya estamos aquí saludándote en esta hermosa mañana. Y este mes de julio, espero nos sorprenda con muchas bendiciones para todos, con mucho amor y sobre todo mucha, pero mucha abundancia. Muchas gracias, mi queridísima Betty. Te mandamos un gran, gran abrazo. Y bueno, ahora llega el momento de lanzarnos con lo que viene siendo lo que le venimos manejando.
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0: ¡Ándale pues! Vámonos con información que ya circula a través de redes sociales. Y es que la Secretaría de Seguridad Pública y Tránsito y Vialidad de Pachuca pues brindó apoyo derivado de un reporte emitido por el C5 a los ocupantes de un vehículo tipo Cavalier color rojo. Y es que el conductor solicitó auxilio debido a que su esposa se encontraba en labor de parto. Al arribar al lugar, los elementos localizaron a una mujer quien ya era asistida de hecho por una enfermera del IMSS, misma que prefirió omitir sus datos personales, y bueno, los oficiales brindaron el apoyo correspondiente y coordinaron la atención de la emergencia. Y ojo, antes de pasar con la siguiente nota, enfermera, que pusiste de tu parte, que pusiste todo el corazón, muchas felicidades, muchas felicidades. Hacen muchas más falta personas como tú en esta tierra. Claro, pues oigan, mira nada más, así que abrazote bien gigantesco para esta enfermera que no dudó en dar su apoyo. ¡Qué bonito es lo bonito! Vámonos con más información, y es que un sujeto atropelló a un grupo de personas que festejaban el triunfo de la selección la noche de este martes en Zempoala. De acuerdo con los primeros reportes, el festejo se realizaba al interior del fraccionamiento Viñedos cuando el conductor de un vehículo impactó a un grupo de personas. Paramédicos, pues bueno, se dirigieron al lugar para atender a los lesionados. Y bueno, en redes sociales ya se comienzan a circular algunos videos del conductor de la unidad, pues adentro justamente de su vehículo, retenido y bastante golpeado. Y como resultado de los trabajos de inteligencia y mediante acciones coordinadas de la Secretaría de Seguridad Pública de Hidalgo, la Procuraduría General de Justicia del Estado, la Secretaría de Defensa Nacional y la Guardia Nacional ejecutaron de manera simultánea 3 órdenes de cateo en los municipios de Pachuca de Soto y Mineral de la Reforma, y durante estos operativos se logró desmantelar a 3 presuntos puntos de venta y distribución de narcóticos, que fueron asegurados de hecho 4 personas, entre ellos 3 mujeres y también un hombre. Ay, ay, ay. Y oigan, pues bueno, el día de ayer la jefa de gobierno también, Clara Brugada, aseguró que más de 1 millón de aficionados pues se dieron cita en las calles de la Ciudad de México también para festejar el triunfo del Tri frente a este equipo ecuatoriano, que yo creo que como que no durmieron muy bien, ¿eh? Y bueno, en esta fiesta futbolera, pues México pasa a la siguiente ronda, ¿verdad? ¡Qué bonito, ya! Es lo que circula en esta mañana a través de redes sociales.
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Ya son las 6 de la mañana con 36 minutos. Acabamos de escuchar la música nueva, música fresca de Dana Paola. Bueno, Dana, así a secas, ¿verdad? Dana y el mismísimo Malilla, si se acaba el mundo. Y bueno, ahora llega el piropo con los villanos del sabor.

0: 6 de la mañana, ya con 40 minutos, criaturillas del Señor. Buenos días en este gran y poderoso miércoles. Oigan, tengo saludos bien especiales. Hola, Danae.
1: Digo, Checo, sería que voy a pasar a sexto. Que pases bonito día y que Dios te bendiga.
0: Mira nada más, ella quiere que Julio la sorprenda con que va a pasar a sexto. Y así tiene que ser, ¿va? Hay que seguirle echando muchas ganas a la escuela. Saludos también para mi buen Miguel Ángel Bautista, que ya anda conectando con nosotros. Al buen Gregorio y a Isabel López también, un abrazote gigantesco. Por acá anda mi buen Juanito. Antes de irnos con el saludo de mi buen Manuel, por acá anda mi buen Juanito, que le mandamos saludos hasta Santa Julia, gracias por conectar. Anda Claudia, dice: hola, Chiquito, muy buenos días, que Julio me sorprenda con paz para el alma, fuerza para los retos, alegrías en los días simples y sueños por cumplir. Además, llegó el mes más esperado, donde la gente hermosa y con estilo cumple años en este maravilloso mes, o sea tú. ¡Ay, muchas gracias! Así es, ya, en 20 días será nuestro cumpleaños. ¡Obvio! ¡Obvio! Es que julio, en julio, pues nacemos, ¿verdad? Grandes personas. Dice por acá Belinux: ay sí, que Julio me sorprenda con mi cumpleaños. No, no, no, no, no. Pero, pues, cada quien le puede dar el énfasis que quiere, ¿verdad? Sí, claro, claro. Que conste que yo no lo dije, ¿eh? Por acá anda mi buen Charmín. ¡Buenos días!
2: Ayer fue su cumpleaños de mi hijo. La verdad, se me pasó, se me olvidó.
0: No puede ser.
2: Pero, pues, muchas felicitaciones a mi hijo. Y que se la haya pasado bien, feliz, y que cumpla muchos años. Por ahí su rebanadita de pastel y todo lo demás que se presenta.
0: Ahora.
2: Su taquito de barbacoa, sus mañanitas, por favor, Chiquito.
0: Ahora pues,
2: y que tengas un feliz día, Chiquito, y feliz día a mi hijo Manuel Tolentino Hernández. Por favor, Chiquito, grandioso ombligo de semana.
0: Manuel Tolentino, te mandamos un gran, gran abrazo, criaturilla del Señor. Te mandamos su taquito de barbacoa. Te mandamos también lo que viene siendo tu mordidita de pastel. Y sobre todo, tus bonitas mañanitas. Pásala increíblemente padre, criaturilla del Señor.
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0: 644.

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1: ¡Ándale! Vámonos con música, criaturillas del Señor, que llegan los alegres de la sierra. De rodillas te pido. Mira, por acá anda mi queridísima Hermis León. Dice: hola, Checo, muy buenos días. Yo aquí escuchándote desde tempranito en Lomas de Nopalapa, empacando el día y el mes con toda la actitud del mundo. Que nos vaya bien bonito a todos, aquí preparando los sagrados alimentos para irnos a trabajar. Así que vámonos con la bendición de Dios. Y saludos también a la familia Ortiz, que nos escucha en Tornacuxtla, en especial a Jesús. Excelente mañana, 6:52, más buena música.

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Ya son las 7 en punto. Estamos iniciando nuestra nueva hora, criaturillas del Señor, con música de Guardianes del Amor. Se llama Muchachita.

Esta es la música de Rubí Escobar, la voz más dulce de la radio, criaturillas del señor. Y antes de seguir con más buena música, oigan, aprovecho para mandarle saludos muy, muy especial a lo que viene siendo mi queridísima Martita. Dice muchas bendiciones y dando gracias por un nuevo mes, mi buen Chequito. Ah, mira nada más. Muchas gracias también por acordarte de mi cumpleaños, porque también es cumpleaños de Martita, por eso se acuerda. Te mando un gran abrazo. Ella se llamaba Marta.

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3: ¡Buenos días! ¿Cómo estamos, las criaturillas del Señor? Muy, pero muy, pero muy buenos días en este gran y poderoso miércoles primero de junio. Ah, ¿verdad? Nombre de julio. Vamos a arrancar este mes como debe ser, con toda la buena vibra, toda la buena actitud y dale, dale toda tu ternura. Soy Checo Lalde, me quedo contigo en los micrófonos hasta en punto de las meritas 9 de la mañana. Así que bueno, iniciemos la escuelita de Radio Cristal.
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3: Hoy es miércoles de Adivina la Palabra.
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3: Ah, no, sí. Además fue broma de que les dije junio, pero es julio. ya me están escribiendo. Checo, es julio. No, pero fue broma. ¿Qué? Ah, sí. Hoy es miércoles de Adivina la Palabra, criaturillas del Señor. Y bueno, antes de arrancarnos con el Adivina la Palabra, queremos que nos cuenten, que nos platiquen, que se presenten, diciéndonos desde dónde nos andan sintonizando, desde dónde nos andan escuchando. 771-718-4080. Ándale, como debe de ser. Y bueno, mientras más adelante nos vamos a lanzar con lo que viene siendo el Adivina la Palabra, que por cierto, ya tenemos esas palabras y están, no están fáciles, otras están un poquito complicadas.
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18: 7 de la mañana, ya con 12 minutos, criaturillas del Señor. ¿Quién anda por acá? Buenos días.
19: Checo, buenos días.
20: Tenemos esas palabras, ¿están?
19: Te sintonizamos desde San Antonio, pero ya vamos a la escuela.
18: Eso, oigan, que les vaya increíblemente padre el día de hoy en la escuela, ¿eh?

0: ¡Ándale! ¿Quién anda por acá? ¡Buenos días!
1: ¡Hola, chico! ¡Muy buenos días!
0: ¡Hola,
1: pues,
0: César!
1: Mira, nosotros te escuchamos desde Pradera de Virreyes.
0: ¡Épale! ¡Saludos hasta Pradera de Virreyes! Muchas gracias por conectar con nosotros, criaturilla del señor.
2: Hola, chicos, soy José. Te sintonizo desde mi nada de forma para mi escuela. Quedo en Venta Preta.
0: ¡Ah,
2: adiós!
0: Mira nada más, ¿eh? Oigan, que les vea increíblemente padre, criaturillas del señor.
3: Hola, chicos, buenos días. Mi nombre es Getsemaní y mi hermana se llama
4: Georgina.
0: ¡Épale!
3: Y nosotros te sintonizamos desde San José Tepenené, el Arenal, Hidalgo.
0: ¡Mira nomás!
3: Gracias, nos mandas nuestra estrellita.
0: ¡Claro que sí! Georgina, Getsemaní, les mando un fuerte abrazo. Que les vaya súper bien el día de hoy. Es miércoles, 1 de julio. Buenos días.

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2: ¿Quién anda de ese lado? ¡Buenos días!
3: Hola, Checo. Yo te escucho desde Mineral de la Reforma y voy a camino hacia mi escuela.
2: ¡Épale! ¡Saludotes especiales, criaturilla del señor! ¡Hola, hola! ¡Buenos días!
4: Hola, Checo. ¡Buenos días!
2: ¡Hola, Carlitos!
4: Yo te escucho de Radio Cristal.
5: Desde aquí.
4: Desde aquí. Soy Acla.
2: ¡Ándale!
4: Que tengas bonito día, ándale, Clarice, y así me mandas mi estrellita.
2: ¡Claro que sí, criaturilla del señor!

0: 7 de la mañana, 23 minutos, criaturillas del señor. Dice por aquí, hola Checo, te escucho diario desde Tilcuautla. No te puedo mandar mensaje muy seguido porque estamos trabajando, haciendo tortillas, pero saludos a todas mis compañeras de parte de Silvia. Oigan, pues les mandamos un gran abrazo. Excelente y muy poderosa mañana de miércoles, criaturillas del señor. Y ahora sí, prepárense porque viene la primera ronda de Adivina la Palabra. ¿Ya tienen dónde anotar? ¿Listos? ¿Ya sacaron por ahí hojita, lápiz, lapicero, el bloc de notas del celular? Ok, dicho esto, vámonos con las primeras palabras. Esta palabra lleva, varias letras que, se los juro que esta creo que es la más fácil de todas, ¿eh? Lleva una I latina, lleva una R de Raúl, lleva una G de gato, lleva una A de amistad, lleva una H de humo, lleva una M de mal y lleva una O de oso. Repaso rápidamente, una I latina, una R de Raúl, una G de gato, una A de amistad, una H de humo, una M de mal y una O de oso. ¿Qué palabra estará detrás de estas letras? Déjanos tu respuesta, 771-718-4080, mientras escuchamos algunos audios que por acá me dejan. Buenos días.
1: Hola chicos, soy Jime, yo te escucho desde San Juan Tilcuautla.
0: ¡Épale!
1: Le mandas un saludo a mi tío Esteban.
0: ¡Claro que sí,
2: hola,
0: oye!
2: Chico, buenos días. Nosotros te escuchamos desde la calzada Veracruz.
0: ¡Eso! ¡Saludos, Ailán y Javito! ¡Excelente y muy poderosa mañana, oigan!
3: Hola, Checo. Soy Diego
4: y Alín. Y nosotros te sintonizamos desde Nicolás Romero, Estado de México.
0: Nicolás Romero, Estado de México. ¡Ay, ay, ay!
5: Hola, chicos, soy él. Yo, la palabra oculta es hormiga. Saludos.
0: ¡Hormiga, dice!
6: Hola, Checo, buenos días. La palabra es hormiga.
0: ¡Ay, ay, ay! Muy bien, saludos, Nancy.
7: Hola, Checo, buenos días. La palabra oculta es hormiga.
0: ¡Hormiga! Oigan, aprovecho para mandarle saludos a mi buen Charlie, a Nancy, a René. Que tengan una excelente mañana. Muchas gracias por sintonizarnos.
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0: Iniciando nuevo mes y estrenando música nueva, me gustó. Tiene mucho flow esta canción de Carin León. Buenos días.
1: Buenos días, Checo.
0: Hola.
1: La palabra
0: Ajá.
1: es hormiga.
0: Hormiga, ok.
1: Y soy Jaciel.
0: Jaciel, te mandamos un gran abrazo.
2: Hola, Checo, soy Cris. Buenos días. La palabra es hormiga.
0: Hormiga.
3: Hola, Checo, buenos días. La palabra oculta es hormiga.
0: Oigan, y tienen toda la boca llena de razón, ¿eh? La palabra correcta es hormiga. No. Así que estrellita para todos ustedes.

Fíjense nada más, un dato bien interesante acerca de las hormigas es que tienen una gran capacidad de organización. Es una de las características más sobresalientes de las hormigas y es que son un grupo con una gran capacidad formando un tipo de partícula que se le conoce como eusocial, lo cual significa sociedad verdadera. Dato que a lo mejor no sabías, pero que hoy te compartimos a través del 106.1. ¿Cuántas veces no hemos visto a las hormigas por ahí, mira, trabajando en equipo y toda la cosa, Y no, hombre, si cuidadito por ahí se les atraviesa una rama o una gota de agua porque se vuelven locas. 7:34.

0: 7:37, criaturillas del Señor. Buenos días, gracias a toda la gente que sigue conectando con nosotros. Vámonos rápidamente con la segunda ronda de El Adivina la Palabra. Siento que esta palabra sí está más complicada, ¿eh? Pero yo sé que lo van a lograr, lo van a lograr, criaturillas del Señor. ¿Listo? ¿Están listos? ¡Órale, pues! ¡Venga de ahí! Lleva una E de elote. Lleva dos C de casa. Lleva también una N de niño. Lleva una L de luz. Lleva tres I latina. Lleva una U de uva. Lleva una H de hilo. Y lleva una S de sol. Vamos a hacer rápidamente un recuento, ¿vale? Lleva una E de lote. Lleva dos C de casa. Lleva una N de niño. Lleva una L de luz. Lleva tres I latina. Lleva una U de uva. Una H de hilo y una S de sol. Así que, bueno, déjanos por ahí cuál podría ser la palabra que está escondida detrás de estas letras. Mientras yo me voy a escuchar a nuestros patrocinadores. ¡Órale, pues!
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1: 7:43. Oigan, saludos a mi buen amigo Santiago, que ya anda conectando con nosotros. Y saludos también para el buen Agustín. Mi buen Quintil, también le mandamos un fuerte abrazo hasta Fraccionamiento Bosques del Peñar.

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2: Hoy nomás, chula de canción, ¿eh? Y con esta canción vamos a mandarle saludos hasta San Pedro Huaquilpan, a Ponchito Narváez y al buen Luis González, que tengan una excelente mañana. También a mi buen amigo Rodolfo, que ya nos anda saludando desde Calpulalpan, Tlaxcala. Que tengas una excelente mañana. Es Pepe Pequeños Musical. Se llama Libre de Culpa.

0: 7 de la mañana, ya con 49 minutos, criaturillas del Señor. Llega el momento de escuchar algunos audios que por acá nos dejaron. Sé que la palabra estaba un poquito más complicada, pero recuerden, una vez que escuchamos el primero, ya no podemos recibir más audios, ¿vale? Así que vamos a escuchar quién anda por acá. ¡Buenos días!
1: Hola, chico, buenos días. La palabra oculta es chinicuiles.
0: ¡Ándale tú! ¡Chinicuiles!
2: Hola, Checo. La palabra oculta es chinicuiles.
0: ¡Épale!
3: Hola, chico, buenos días.
0: Buenos días, David, ¿cómo estás?
3: Ahí vamos, ahí vamos.
0: Eso, a darle con Toño Moño.
3: Yo me presento con la palabra chinicuiles.
0: Ay, ay, ay. Buenos días.
4: Buenos días, chico.
0: Hola.
4: Gracias. Y la palabra escondida es chinicuiles.
0: Saludos, Gaciel.
4: Me mandas mi estrellita. Adiós.
0: Claro que sí, criaturilla del Señor.
5: Hola, Checo. Buenos días. La palabra es chinicuiles.
0: Ay, ay, ay. Saludos también para mi buen Díaz 28 Chinisquis, para el buen César Saldívar, que también le atinaron muy bien a la palabra. Y sí, la palabra oculta es chinicuiles. Que mira nada más, Dato interesante acerca de los chinicuiles. Su nombre proviene del náhuatl, que significa gusano de chile, haciendo referencia a su apariencia. Y bueno, el consumo de estos insectos aporta más proteínas que la misma carne roja, con la ventaja de que no contienen químicos ni hormonas. Y por último, los meses en los que su recolección es mayor es entre agosto y septiembre. Así que sí, la palabra correcta es chinicuiles. Y oigan, para continuar con el festejo, porque ayer el marcador fue 2-0, que pudo haber sido más, porque tuvieron muchas oportunidades. Pero creo que México dijo, no, me voy a tranquilizar, no los quiero mandar con un 8-0, ¿verdad? Pues despedimos esta hora con música de José Alfredo Jiménez.

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5: Buenos días, las criaturillas del Señor. Vamos a arrancar nuestra última hora en esta gran y poderosa mañana, como debe de ser. Y qué mejor que iniciar este bloque musical con música de Cuisillos, aunque me duela.

ay, ay, mira nomás, la música del maestro Roberto Carlos y Vicente Fernández se llama Aunque Malpaguen Ella, Santa Cachucha del Señor. Mira nomás, qué bonito es lo bonito. Oigan, hoy les preguntamos en esta gran y poderosa mañana, criaturillas del Señor. Julio, sorpréndeme con...

0: 8 de la mañana, 2 minutos. Música del señorón de 2 metros, Pepe Aguilar. Se llama Costumbres.
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0: Oigan, las 8 de la mañana, ya con 7 minutos, criaturillas del Señor. Muy buenos días. Gracias infinitas a toda la gente que sigue conectando con nosotros en esta nuestra última hora a través de los micrófonos del 106.1 de tu radio. Mira, por aquí anda mi buen Gisabel. Buenas, buenas.
1: Excelente día desde Acayuca. Mes de julio, sorpréndeme con un campeonato.
0: ¡Ándale!
1: De la Selección de México.
0: ¡Eso!
1: ¡Excelente día, chicos!
0: ¡Sí se puede! ¡Sí se puede! Oigan, saludos para mi queridísima Mari Guevara, para el buen Antonio Pacheco, dice muy buenos días. Bendecido miércoles, saluditos desde Epazoyucan, Hidalgo. Vientos huracanados. Oigan, les mandamos todo un saludote especial a toda la gente hermosa de Epazoyucan.
2: Un saludito para ese como Sammy. Parece como Super Muñeco, y claro que sí, para toda la bandita de Tabotaxi Confiable. Y sobre todo, Julio, sorpréndeme con nuevas aventuras.
0: ¡Eso! ¡Con nuevas aventuras! Yo creo que eso es lo mejor, ¿no? Cuando iniciamos un mes y decimos, Julio, o el mes que sea, sorpréndeme con nuevas aventuras, con nuevas bendiciones, con buena vibra, con nueva energía. Y sobre todo recuerden que un nuevo mes es para renovarnos, ¿va? Eso sí, siempre para renovarnos y sobre todo agradecer. Agradecer por todo lo bonito, porque una persona que es agradecida siempre será bien bendecida. Y oigan, ¿qué creen? Que tengo una bonita felicitación. Dice por acá, oye Checo, un mega favor, ¿podrías felicitar a Christopher de parte de su mamá Araceli, que el día de hoy es su cumpleaños? Mándale sus 5 pesos de mañanitas, mándale también lo que viene siendo su mordidita de pastel y también su taquito de carnitas. Así que, Christopher, te mandamos un gran abrazo. ¡Feliz cumpleaños, criaturilla del Señor!
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2: 8 de la mañana, 18 minutos. Es diferente nivel y los plebes del rancho. Linda morenita.

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2: Las 8 de la mañana con 20 minutos. Oigan, criaturillas del Señor. Hoy celebramos el Día Internacional del Chiste. ¿Tienen algún chiste bueno? Familiar, por cierto, que sea familiar. Sí, no voy a hacer la de malas. Si alguien quiere acá contarnos un buen chiste, ese es el momento de hacerlo, Es el momento de brillar. Es el momento, ¿por qué no?, también de cambiarle el día a alguien más. A lo mejor con ese chiste le va a hacer la mañana, puede ser, 8 con 21.

0: Oigan, son las 8 de la mañana, ya con 24 minutos, criaturillas del Señor, en este gran y poderoso miércoles primero de junio. Y bueno, llega el momento de conocer lo que viene siendo lo que le venimos manejando.
1: Día Internacional.
0: ¡Ándale! Día Internacional. Y es que, justamente, hoy primero de julio, como cada año, se celebra el Día Internacional del Chiste, y su objetivo primordial es lograr, a través del humor, que todas las personas sean capaces de compartir momentos de alegría, utilizando chistes y expresiones graciosas, y que esto les ayude, pues, a hacer más grata la vida. A ver, se entiende por chiste una frase, expresión o historia graciosa que muchas veces ocurre de forma espontánea y que provoca la risa de las demás personas. El principal objetivo de un chiste es lograr que el receptor suelte una carcajada y que las personas puedan disfrutar de la originalidad y la capacidad histrónica del emisor a la hora de relatar el chiste. Algo que sí tenemos que tener en cuenta, que los chistes no se hicieron para todas las personas, ¿eh? Si no sabes contar un chiste, tristemente la gente solamente va a quedarse así como de, ah, ándale mero, ándale, así, a ver, ponle producción, ándale. Ahora, ¿y este qué? Así que bueno, hoy celebramos el Día Internacional del Chiste. A ver, ¿por acá me dejan un chiste? Venga de ahí, buenos días, hola.
2: Mamá, mamá, en el colegio me dicen fin de semana. ¿Por qué domingo? Ja, ja, ja, chico, ese es mi chiste.
0: Abrazote gigantesco, criaturilla del Señor. Te mandamos un gran abrazo, muchísimas gracias por conectar con nosotros. Oigan, ¿ustedes saben cuál es el colmo de un electricista? ¿Saben cuál es el colmo de un electricista? Que su esposa se llame Luz y sus hijos le sigan la corriente. Ay, no, no, no, no, no. A ver, ¿quién anda por acá? Buenos días. ¿Quién anda conectando?
3: Chiquito, ¿sabes por qué los tres tristes tigres están tristes comiendo en sus tres tristes trigales?
0: ¿Ora? ¿Por qué?
3: Porque los leones no comen trigo, los leones comen carne.
0: Ah. Ay, Diosito santo. No, no, no, no, no, no. ¿Tienes un buen chiste? Mándalo a través de WhatsApp 771-718-4080.
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0: 8.29.

8:32. Oigan, saludos a mi queridísima Marianita Velázquez, que ya anda conectando con nosotros, y le mandamos un fuerte, fuerte abrazo, mi queridísima Marianita. Que Julio te sorprenda con cosas maravillosas.

0: Es la música de Ricardo Montaner y Eden Muñoz. Se llama Para que seas feliz. Son las 8 de la mañana ya con 35 minutos. ¿Quién anda por acá conectando? Buenos días.
1: Hola, Checo. Muy buenos días. Que Dios te bendiga en este miércoles.
0: Gracias. Igualmente, criaturilla del Señor. Saludos también para mi buen amigo Mario Morales. Dice buenas, buenas. De aquí en la hora del amigo. Saludos desde el puente de Tuzos, desde la cabina del camioncito naranja. ¡Épale! Saludos para todos, toditos, todos. Pórtense bien sin hacer el mal, criaturillas del Señor.

0: Ya son las 8 de la mañana con 40 minutos. ¿Quién anda por acá? Buenos días.
1: Hola, chiquito. Buenos días. Soy Bonito.
0: Hola.
1: Tengo un saludito para ti. Yo soy Brunito. Yo me voy a mi escuelita, chiquito, porque yo tengo clases.
0: Ay, Brunito, te mandamos un gran abrazo. Que tengas una excelente mañana, criaturilla del Señor. Muchísimas gracias por conectar con nosotros. Sigan por acá. Nos llegaron algunos chistes buenísimos, ¿eh? Así que, mi buen Javito, te damos la bienvenida. Buenos días, pásale.
2: Este era un patito que se llamaba Resistol. Que se cae y que se pega.
0: Ay, Diosito santo. Yo creo que ese es el chiste que... el primer chiste que nos aprendemos todos, ¿no? Sí, aparte es buenísimo. Es muy bueno, es muy bueno. Mira, por acá Andrés Velázquez. Andrés Norberto. Dice, muy buenos días, chiquito. Ahí te va un chiste. Llega chiquito y le dice a su mamá: mamá, mamá, ¿qué crees? Íbamos yo y Andrés a la escuela y... en eso lo interrumpe, ¿no? Y la mamá le dice: no, chiquito, íbamos Andrés y yo. Y chiquito le dice: ¿cómo? Entonces, ¿yo no iba? Ay, ese Andrés, cosa bárbara, ¿eh? ¡Saludos, Andrés! Saludamos también a mi queridísima Emi, a quien le mandamos un abrazote gigantesco. Por acá, ¿quién anda conectando? ¡Buenos días! ¡Hola!
3: Chico, buenos días. ¿Cuál es el animal que siempre llega de último?
0: ¡Ah, caray!
3: ¡El delfín!
0: ¡Ora! Oigan, yo tengo un chiste muy pierde, amigos. De verdad. Fíjense nada más. Dice así: mamá, mamá, en la escuela me dicen que soy muy exagerado. Pero, hijo, si tú todavía ni vas a la escuela... apenas tienes 2 meses de nacido. Dios santo. Ya con estos perdí muchos radioescuchas, ¿verdad? Bueno, ya, otro más. ¿Qué hace un perro con un smoking puesto? Va de nuevo. ¿Qué hace un perro con un smoking puesto? ¡Wow! ¡Qué elegancia!
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1: 10 minutos serán ya las 9 de la mañana, criaturillas del Señor. Dice por acá, muy buenos días, Checo, le puedes dedicar las mañanitas a mi esposo. Él ya está en el cielo. Hoy es su cumpleaños, se llama Refugio Vázquez. Abrazote para ese angelito allá en el cielo, mi queridísima Flores. Gracias por conectar con nosotros.
2: ¡Felicidades!
1: 8:50.

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2: Es la semana de Paulina Rubio. Se llama El Último Adiós y es la rolita fresa del día de hoy.

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1: Oigan, pues ya nos estamos despidiendo, ya nos estamos desconectando, criaturillas del Señor. Muchísimas gracias, como siempre, por el honor de su compañía. Por acá anda mi buen Ramón Reyes, dice Checo, yo quiero que Julio me sorprenda, pues con que México ya pase a las finales. Ya, mira, nos vamos a acabar las uñas en pocas palabras, ¿verdad? Saludos, mi buen Ramón, muchísimas gracias por conectar con nosotros. A todos nuestros amigos del transporte público también les mandamos abrazote, que hoy sea un día increíble y maravilloso. Vamos a rodar esas cuatro morenazas por la hermosa ciudad de Pachuca, así que donde quiera que nos andes escuchando, en tu trabajo, en tu negocio, rodando las morenazas, donde quiera, te mandamos un abrazote bien pero bien gigante. Soy Checo Alalde, nos escuchamos al ratito, quédate en la sintonía de Radio Cristal.
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9 de la mañana, ya con 3 minutos llega Privilegio. El tema se llama Me enamoré de usted. Yo soy Charlie Castro, ya estoy contigo reportándome desde estos momentos y hasta las 12 del mediodía. Así que quédate conmigo, sube a tu radio y disfruta. Es miércoles, es mitad de semana y es primero de julio en Cristal.

0: 9 de la mañana con 10 minutos, 9 con 10 a través de Radio Cristal en el 106.1 FM. ¿Cómo están, señoras y señores? Muy, pero muy buenos días. Yo soy Charlie Castro y, por supuesto, yo escucho Cristal en el 106.1 FM. El día de hoy es miércoles, es mitad de semana y, por supuesto, amanecimos felices. Eufóricos en varios sentidos, ¿no? Por el partido de ayer de la selección. Así que, híjole, a ver qué pasa ahora el dominguito, señoras y señores. ¿Tú cómo te la pasaste el día de ayer? Cuéntame. Estoy contigo vía WhatsApp 771-718-4080. 771-718-4080. El día de hoy te acompaño hasta las 12 del mediodía. Así que no dudes en ponerte en contacto y participar conmigo. Yo soy Charlie Castro, son las 9 con 10 minutos. Quédate, escuchas Cristal.
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1: Ya son las 9:16. Él es Julián Álvarez. El tema se llama Noches Amargas. Quédate con nosotros, disfrutes miércoles. Y tú estás en Cristal.

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1: Nueve de la mañana, ya con 19 minutos, llega Brindis. El tema se llama Solo Pienso en Ti. Sube a tu radio y ponte en contacto 771-718-4080. Estás, por supuesto, en cristal.

0: Las 9 de la mañana, ya con 22 minutos, 9 con 22, a través de Radio Cristal 106.1 FM. Señoras y señores, gracias por acompañarme. Acabas de escuchar a Brindis, Solo Pienso en Ti, antes Julián Álvarez, Noches Amargas y al inicio La Arrolladora, Tu Falta de Creer, a través de Radio Cristal. Muchos saludos, gracias ya por ponerse en contacto con nosotros, Ramón Reyes. Saludos para ti, gracias por acá. Saludos, Charlie, buen ombligo de semana, dice Gloria. Gracias. ¿Qué onda, Charlie? Bienvenido a este miércoles y a este mes de julio. Abrazo para ti. Gracias, mi buen Ángel por acá. Nos dicen, ¿qué onda, Charlie? Excelente mañana. Mira, ya desayunando acá con toda la bandera. ¡Ándale! Ok, se ve rico. Están en un puestito de tamales, ¿verdad? Abrazo a toda la banda que, fíjate, se ven desveladones, muchachos, ¿eh? Se me hace que ayer les ganó el festejo, ¿ah? 771-718-4080-923. Yo soy Charlie. No te vayas. Estás en Cristal.
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0: 9:38 en Radio Cristal 106.1 FM. Señoras y señores, acabamos de escuchar a los Tigres del Norte. ¿Qué tal si eres tú antes? Abrázame pesado, Trono de México, extrañándote, y al inicio Ángeles Azules por ella, junto con Belinda, a través de Radio Cristal 106.1 FM. ¿Qué onda, Charlie? Muy buenos días, saludos, Mónica, Laurel, Cerón, saludotes para ti. Por acá también, vamos, México, excelente día, Cristal, nos dicen por acá, muchas gracias. Quintil, ¿cómo estás? Buenos días, saludos, Charlie. Que tengan un gran, excelente inicio de mes. Muchas gracias. La verdad es que sí, estamos iniciando el mes de julio, señoras y señores, iniciando la segunda parte del año. Así que con todos los kilos, con toda la fortaleza y con todas las ganas. Recuerda 771-718-4080 para que estés en contacto con nosotros y pendiente, porque ya escuchaste, ¿eh? Sí, yo creo que ya escuchaste. La Cristamóvil saldrá a las calles, lleva paraguas, así que hay que estar muy al pendiente para saber las ubicaciones, ¿ok? Ya son las 9:40, yo soy Charlie, no te vayas, estás en Cristal.
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1: Ya son las 9:53 minutos. Estamos llegando ya a la recta final de esta hora musical. Llega la original Banda de Limón. El tema Nos Estorbó la Ropa. Súbele, estás en Cristal.

Las 9:56, hemos llegado ya a la parte final de esta hora musical, por supuesto. Gracias por acompañarme en los sonidos de Cristal 106.1 FM. Y tú no te vayas, quédate disfrutando con nosotros porque ya viene Memorias de Cristal en este viaje a través de tus recuerdos. Últimos saludos de esta hora. ¿Qué onda, Charlie? Saludos para toda la banda que ya estamos laborando acá en la Provi. Gracias, gracias a ti. Recuerda 771-718-4080. ¿Qué onda, Charlie? Para la sombrilla, ¿cómo participo? Me dicen por acá. Pues hay que estar súper ultra mega al pendiente, por supuesto, de los locutores, de los horarios en vivo, para que te digamos dónde y a qué hora te puedes poner con nosotros. Dale, yo soy Charlie Castro, no te vayas, son las 9:56. 9:56, continuamos con más a través de Radio.

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0: 10 de la mañana con 12 minutos, 10 con 12 en tus memorias, las memorias de cristal. Acabas de escuchar a Rafael el tema Toco Madera, antes Napoleón, a todas las mujeres que amé. Palito Ortega, Corazón Contento y al inicio El Regalo, Los Dueños del Sol. A través de Radio Cristal en el 106.1, te saludamos y estamos contigo en este viaje a través de tus recuerdos. Estás en Memorias de Cristal. Por acá, gracias Daniel Díaz, un abrazo enorme para ti. Gracias por los buenos deseos. Buenos días, saludos para el señor Federico que nos escucha en el barrio del Arbolito. Gracias, 771-718-4080. No te vayas, estás en Memorias de Cristal.
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0: De la mañana con 14 minutos, 10 con 14, el tema se llama Serenata sin Luna. Quédate conmigo y disfruta, son tus memorias, las memorias de cristal.

0: Ya son las 10 de la mañana con 29 minutos, 10 con 29 en tus memorias, las memorias de cristal. Acabas de escuchar a José José el tema Gavilán o Paloma, antes Mocedades con Los Amantes, Tarde o Temprano con Camilo Sesto y al inicio Los Ángeles Negros con Serenata sin Luna. Gracias por estar conmigo, gracias por acompañarme. Charlie, muy buenos días, ¿nos puedes complacer con una canción de Marisela, por favor? Te escuchamos todos los días. Muchas gracias. Gracias a ti. Recuerda, 771-718-4080. Estás en Memorias de Cristal.
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Memorias de Cristal. Desde la mañana con 39 minutos, ahora llegan los bondadosos. El tema se llama Mis ojos lloran otra vez. Quédate conmigo y súbela a tu radio. Estás en Memorias de Cristal.

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0: 10 de la mañana con 46 minutos, 10 con 46 en tus memorias, las memorias de cristal. Acabas de escuchar a Lupita D'Alessio, Inocente, Pobre Amigantes, Bondadosos, Mis Ojos Lloran Otra Vez, Sola con Mi Soledad, Marisela, y al inicio, Amanda Miguel con el tema Dudas en tus memorias. Gracias por acompañarnos, gracias por disfrutar de esta excelente, excelente mañana de Memorias de Cristal. Un saludo para Toño Pacheco. Saludos, los escuchamos, dice muchas gracias. Guadalupe Roa, buenos días, excelente miércoles, que Dios los bendiga siempre. Saludos para allá a todos ustedes, muchas gracias, buenos días. Me puedes poner la canción de Piel de Azúcar con José José, nos dice Licha, gracias, buenos días. Puedes poner la canción de Puente de Piedra con Los Chicanos, gracias, gracias a ti. Buenos días, Isabel, también un abrazo hasta Cayuca. Ya son las 10:47, no te vayas, estás en Memorias de Cristal.
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11 de la mañana con 3 minutos. Ahora se presenta Bronco en el escenario de Cristal. El tema se llama Amigo Bronco. Sube a tu radio y pone contacto 771-718-4080. Yo soy Charlie Castro y es miércoles en Cristal.

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0: 11 de la mañana con 10 minutos, 11 con 10 a través de Radio Cristal en el 106.1 FM. Gracias por acompañarme. Vicky G, Mayores, junto con Bad Bunny, antes Bronco, el tema Amigo Bronco, y al inicio Jorge Medina y yo Josicue en el tema Naturalita. Gracias por acompañarme y por disfrutar conmigo en este excelente miércoles primero de julio de el 2026 a través de Radio Cristal. Por acá me dicen, ¿qué onda, Charlie? Saludos para toda la bandera que ya estamos chambeando acá duro en la Providencia. Gracias, gracias a ti, Julio. Que tengan un excelente día. Puedes enviar un saludo a los señores Antonio y Marcial. Les desea un buen día, Joana. Gracias. Saludos, Antonio y Marcial, de parte de Joana. Mariano nos dice, buenos días. Espero que se encuentre bien toda la familia de Cristal. Saludos a todos en la mañana. Ah, por supuesto, gracias. Buenos días, Charlie. ¿Me puedes mandar un saludo para Isabel López? Que la quiero mucho, por favor, gracias. Recuerda, 771-718-4080. No te vayas, 11 con 11 minutos. Tú estás en Cristal.
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0: 11 de la mañana ya con 26 minutos, 11 con 26 a través de Radio Cristal en el 106.1 FM. Acabamos de escuchar al Arrollador, el tema Compárame. Antes, Los Reyes del Camino para Olvidarme de Ti, Duelo, para que ya no duela. Y al inicio, Los Recoditos, el tema Zúmbale a través de Radio Cristal. Gracias por todos los saludos que nos hacen llegar vía WhatsApp 771-718-4080, 771-718-4080. ¿Qué onda, Charlie? ¿Crees que sí pasemos el siguiente partido? ¡Híjole! Mira, la realidad es que con el corazón en la mano, quiero. Igual estoy ilusionado. Sueño, ojalá, y si podamos avanzar más, y avanzar más, y hasta donde tope, ojalá, ojalá, pero la realidad es que cada vez se va a complicar más el asunto. Así que esperemos a ver cómo nos va. Muchos acá mandando fotos de ayer festejando en el reloj, muchachos. Cuídenseme mucho, por favor. Sabemos de la euforia que esto causa, pero cuídenseme mucho, sobre todo al momento de repente esta onda de agitar los autos y todo. No sabemos si en el auto va una persona de la tercera edad o van niños pequeños. Entonces, cuidado, cuidado. También por acá me dicen, no, Charlie, yo de plano, yo ya no salgo porque pues no se sabe qué pueda pasar. Híjole. Algunos incidentes sí se dieron en Pachuca. No vamos a tapar el sol con un dedo. En Zempoala también. Pero bueno, parece que dentro de lo que cabe todos los festejos salieron bien. Lo que sí te recomiendo, siempre cuídate mucho, quiérete mucho, empático siempre con las personas, que no nos gane tanto la euforia, sino hay que ser más conscientes de cómo festejamos y con quién festejamos, ¿no? 11 con 28 minutos, no te vayas, yo soy Charlie. ¡Feliz miércoles! ¡Estás en Cristal!
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0: 11 de la mañana ya con 41 minutos, 11 con 41 a través de Radio Cristal 106.1 FM, señoras y señores. Los Tigres del Norte, el tema, el primer lugar es lo que acabas de escuchar, los dos de Tamaulipas. Ayúdame y al inicio si no la tengo con los Diablos Locos en Cristal 106.1 FM. Señoras y señores, gracias por estar en contacto con nosotros. ¿Qué onda, Charlie? Excelente inicio de mes, saludos para todos los que estamos trabajando ya acá en una plaza comercial. Gracias, gracias a ti, mi querido Isaac. ¿Qué onda, mi Charlie? Fíjate que si la selección juega como ayer, sí pasamos. Buen día, gracias, Octavio Pollo. Híjole, ojalá. Lo que sí les puedo decir es que pues aún no sabemos contra quién. Inglaterra, Congo están empatados, entonces todavía no sabemos contra quién será. Pero a ver qué pasa, señoras y señores. No te vayas, 11 con 42, yo soy Charlie, tú estás en Cristal.
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0: Once cuarenta y cuatro.

0: Ya son las 11:54, hemos llegado ya a la parte final de esta hora musical. Muchísimas gracias por haberme acompañado, que tengas una excelente tarde. Ya viene Ale Ortega para estar contigo y después el buen Checo Olalde. Yo regreso en punto de las 9 de la noche para estar contigo y disfrutar de más temas y más sorpresas para ti. Gracias en verdad por haber estado conmigo, que tengas un excelente miércoles. Yo soy Charlie Castro y por supuesto yo escucho Cristal.
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9: Esta es la oración del mediodía.
10: Señor Jesús, en tu evangelio hoy encontramos a los gadarenos que te piden que te vayas de su pueblo, pues por tu presencia han perdido sus cerdos. Y esto nos hace ver que cuando se trata de dinero, se pierde la amistad. Cuando se trata de dinero, se olvidan hasta los parentescos o los derechos humanos. La ambición ha corroído el corazón humano y caemos fácilmente en sus garras. Por desgracia, entre nosotros, a todos los niveles, es muy común que el dinero corrompa las conciencias. Igual que a los gadarenos, nos importa más el negocio que cualquier otra cosa. También a nivel personal, tenemos que estar atentos si ponemos obstáculos al encuentro contigo porque lastimas nuestros intereses o preferimos mirar nuestros negocios antes que a ti.
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11: El ángel del Señor anunció a María
12: y concibió por obra del Espíritu Santo.
11: Dios te salve María, llena eres de gracia, el Señor es contigo. Bendita eres entre las mujeres y bendito el fruto de tu vientre Jesús.
12: Santa María, Madre de Dios, ruega por nosotros los pecadores, ahora y en la hora de nuestra muerte. Amén.
11: He aquí la esclava del Señor.
12: Hágase en mí según tu palabra.
11: Dios te salve María, llena eres de gracia, el Señor es contigo. Bendita eres entre las mujeres y bendito el fruto de tu vientre Jesús.
12: Santa María, Madre de Dios, ruega por nosotros los pecadores, ahora y en la hora de nuestra muerte. Amén.
11: Y el Verbo se hizo carne
12: y habitó entre nosotros.
11: Dios te salve María, llena eres de gracia, el Señor es contigo. Bendita eres entre las mujeres y bendito el fruto de tu vientre Jesús.
12: Santa María, Madre de Dios, ruega por nosotros los pecadores, ahora y en la hora de nuestra muerte. Amén.
11: Ruega por nosotros, Santa Madre de Dios,
12: para que seamos dignos de alcanzar las promesas de nuestro Señor Jesucristo. Amén.
11: Oremos. Infunde, Señor, tu gracia en nuestros corazones para que los que hemos conocido por el anuncio del ángel, la encarnación de tu Hijo Jesucristo, por su pasión y su cruz, seamos llevados a la gloria de la resurrección. resurrección. Por el mismo Jesucristo nuestro Señor.
12: Amén.
11: Gloria al Padre y al Hijo y al Espíritu Santo.
12: Como era en el principio, ahora y siempre, por los siglos de los siglos. Amén.
11: Ángel de Dios, que eres mi custodio, ya que la soberana piedad me ha encomendado a ti, ilumíname, guárdame, rígeme y gobiérname.
12: Amén.
11: Que el auxilio divino permanezca siempre con nosotros.
12: Amén.
11: Y la bendición de Dios Todopoderoso, del Padre, del Hijo y del Espíritu Santo, descienda sobre ustedes y les acompañe para siempre.
12: Amén.
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14: Las 12 de la tarde en punto, a través de Cristal
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0: Ese error es cosa de ayer.
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2: Tenemos pregunta de esta jornada. Ya la encuentras a través de nuestro estado de WhatsApp 771-718-4080. Déjame también tu mensajito de audio para usarlo este fin de semana. Ya son las 12.5.

0: y chamacos, muy pero muy buenas tardes, gente chula, de bonita, hermosa, preciosa, de Pachuca, de Hidalgo y sus alrededores. Mi nombre es Alejandra Ortega, recuerda que estoy contigo hasta en punto de las 3 de la tarde y que tenemos ya pregunta de esta jornada. ¿Cuál ha sido la mejor o la peor sorpresa que te han dado en tu vida? ¿Cuál ha sido la mejor o la peor sorpresa que te han dado durante toda tu vida? Y es que las emociones son una emoción primaria por la que todas las personas, todos los seres humanos, pasamos varias veces a lo largo de nuestra vida. Las consecuencias es que la sorpresa puede provocar en nosotros pues tanto sensaciones positivas como sensaciones negativas, dependiendo de la acción o de la circunstancia. Pero yo de esto te voy a platicar más adelante. Así es que platica conmigo, 771-718-4080. Gracias a mi querido Emi, que me dice: Ale, ¿cómo viste ayer a México? ¿Qué piensas de la victoria? Yo les voy a decir una cosa, chamacos. Yo la verdad es que nunca he sido muy futbolera, pero si ustedes están felices, me hace muy feliz que así sea. Espero que lo estén disfrutando en grande, que México ponga el nombre de nuestro país muy en alto y pues que ustedes lo sigan disfrutando al máximo. Son las 12 de la tarde con 10 minutos. Quédate conmigo en Cristal.
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0: hoy no más. Traemos la fiesta, ¿eh? Ya son las 12 de la tarde con 22 minutos. 12 de la tarde con 22 a través de Cristal. Oigan, estamos hablando de las sorpresas. La pregunta de esta jornada es, ¿cuál es tu mejor o tu peor sorpresa? Compártelo conmigo. Y es que hay sorpresas que nos hacen brincar de emoción, otras que nos dejan sin palabras. Y estas pueden ser desde una llamada inesperada, un regalo, una visita, una noticia que cambia nuestros planes o incluso un tenemos que hablar. La vida está llena de momentos que no vemos venir y aunque todos decimos que nos gustan las sorpresas, la realidad es que no siempre esas sorpresas nos hacen felices. Así es que comparte conmigo, ¿cuál ha sido tu mejor o peor sorpresa? Y para eso me voy con la bellísima Romy, hermosa, preciosa, chula, que nos comparte su opinión. Mi querida Romy, bienvenida, buenas tardes.
1: Hola Ale, mi mejor sorpresa es que siempre logro conseguir boletos para los conciertos a los que quiero ir. Andale. No sé si sea suerte o qué, pero nombre, siempre lo logro y para mí esa es una sorpresa.
0: Se me hace que Romy es de las favoritas de Don Diosito. Mi querida Romy, pues dinos qué te untas, caray. Dice, siempre consigo entradas para los conciertos a los que quiero ir. No sé si sea suerte, no sé qué sea, pero yo me siento muy bendecida con eso. Me dice por acá Davis Blue, ¿qué hubo, la raza? Un gozo saludarte, siempre te escucho y en la medida de lo posible trato de hacerlo. Aquí andamos, dice, ¿sabes qué fue lo peor que me pudo pasar hace algunos añitos? Fue justo en el 2019. Mi mamita fue internada de emergencia y total, después de varias horas, detectaron lo que tenía. No hay peor noticia, sorpresa, dices tú, que enterarte que aquella mujer que amas y que te dio la vida tiene una enfermedad en etapa avanzada y que justo le quedaban escasos 6 meses de vida. Me quise morir, dije, no puede ser. ¿Qué voy a hacer? ¿Agarrar fuerzas? ¿Llorar? No hay tiempo. Sentí que todo se me vino encima y es cierto, tu mente no está preparada o lista. No estás, no sabes qué va a llegar en ese momento. Para mí fue lo peor que me pudo pasar. A partir de ahí, mi vida dio un giro total, algo que me cambió. Mi querido Davis, lamentamos mucho que nos compartas esta noticia. Como bien dices, yo creo que uno no está preparado para eso. Te mandamos un beso y un abrazo. Espero que al día de hoy te encuentres mucho, pero mucho mejor. Voy rápidamente a la pausa comercial. La línea telefónica está abierta para ti. ¿Cuál ha sido la mejor o peor sorpresa que te han dado? Compártelo conmigo.
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8: Gracias a mi querido Dani Díaz, que dice, Ale, buenas tardes. Bonito ombligo de semana para todos. Saludos y bendiciones. Igualmente.
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gracias a mi querida Blanquita, que dice: Ale, mi mejor sorpresa fue cuando me enteré que estaba embarazada de mi hermosa chaparrita. La peor fue cuando me marcaron para avisarme que mi bellísima madre había fallecido.

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1: Gracias, gracias de verdad por continuar con nosotros. La pregunta de esta jornada es: ¿cuál ha sido tu mejor o peor sorpresa?

0: 12 de la tarde con 36 chamacos. Estamos hablando de las sorpresas. ¿Cuál ha sido tu mejor o tu peor sorpresa? Compártelo conmigo. Y es que debemos entender algo. Por sorpresa podemos tomar todo aquel evento que sucede sin que tú y yo lo esperemos, o que ocurre sin que lo tengamos previsto o de manera anticipada. En el mundo de la experiencia de todos nosotros, puede haber algo que no teníamos contemplado, como una enfermedad, un siniestro, un accidente, la muerte inesperada de alguien, cosas buenas y cosas malas que probablemente puedan marcar un antes o después en nuestra vida. ¿Y sabes qué? Que las sorpresas están llenas de emociones, y este es un tema verdaderamente interesante. En las sorpresas podemos detectar estas emociones como alegría, tristeza, ira, miedo, enojo, frustración y muchas otras cosas más que van a definir un antes y un después de esa sorpresa. Me voy a ir rápidamente con algunos de los mensajitos que tengo esta jornada. Mi querido Charlie hasta Morelia, te mando un beso y un abrazo, y me dice: Ale, ahí te va. Mi negrito adorado, te escucho, adelante.
1: Fue peor el hecho de que me hayas dicho que te regresabas a vivir a Pachuca.
0: Mi negrito adorado, te quiero un montón, me dice: la peor sorpresa que me llevé es que te regresaste a vivir a Pachuca. Un día somos vecinos, o éramos, ¿verdad? Íbamos caminando en la calle. ¿Cómo estás? Pues haciendo mis maletas, ¿verdad? Me voy de regreso a la bella airosa. Y el pequeño Efren, buenas tardes, ¿cómo estás? ¿Cuál ha sido tu mejor o tu peor sorpresa? Compártelo conmigo.
2: Hola, Ale, buenas tardes.
0: Hola.
2: Para mí, mi mejor sorpresa es llegar a la casa y que mamá esté preparando pambazos o unos chilitos rellenos.
0: ¡Qué delicia! Jefe Isote, querido Efren, pequeñito. No, hombre, además me han presumido mucho que tu mamá cocina pa' chuparse los dedos, ¿eh? ¡Qué delicia! Espero que estén pasando una bonita tarde. Yo tengo que ir a la pausa comercial, pero la línea telefónica sigue abierta para ti. ¿Cuál ha sido tu mejor o tu peor sorpresa? Compártelo conmigo.
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0: Las 12 de la tarde con 40 minutos.

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1: Gracias a mi querido Quintil, que dice, Ale, que este mes que iniciamos venga lleno de bendiciones, amor, salud y felicidad. Igualmente para ti.

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1: Dice por acá mi querida Mati: la salud de mi mamá. Tenía insuficiencia renal crónica avanzada, no se quiso dializar, fue un golpe muy duro, llegó el desenlace como ves, y yo me bloqueé

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1: Gracias a mi querida Adi, que dice, espero que te encuentres muy bien, escuchándote como siempre. Te saludamos desde Haciendas Margarita. Gracias, mi querida Adi, que tengas un miércoles súper bendecido. Disponible para mí, La Arrolladora.

0: Las 12:54, 12:54. Y bueno, psicológicamente, las sorpresas desencadenan la liberación de dopamina. Este es un neurotransmisor en nuestros cerebros que a menudo se conoce como la hormona del bienestar. La dopamina se libera cuando encontramos recompensas inesperadas, lo que explica que cuando hay una sorpresa positiva, tengamos una explosión de felicidad. Cuando planeas o das una sorpresa, anticipas precisamente que esa persona a la que le vas a sorprender, pues se vaya a sentir alegre, se vaya a sentir feliz, y entonces es ahí cuando hay pues este pico de dopamina. Tengo que irme con mensajitos, muchas pero muchas gracias. Dice por acá Dulce Yael: Ale, mi mejor sorpresa ha sido que nos encontrara una nueva perrita. En octubre pasado falleció nuestra perrija. Estuvo 16 años con nosotros. Para nosotros, la pérdida fue devastadora. El domingo andábamos por explanada, había perritos y gatitos en adopción. Una perrita nos robó el corazón y hoy es el nuevo miembro de la familia. Nunca olvidaremos a nuestra perrija Laika, quien dejó un enorme vacío. Pero hoy tenemos una nueva ilusión con nuestra pequeña Rufis. Es una Blue Heeler, es como la perrita Bluey de esta caricatura para niños. Tiene 2 meses y 3 días con nosotros y nos llena de alegría el corazón cada día. Mi querida Dulce, gracias. Gracias por cambiarle la vida a un peludito. Gracias por adoptar. Y recuerda, si tú maltratas a los animales o no te gustan los animalitos, no puedes decir que eres cercano a Diosito, ¿eh? Diosito ama a todas las criaturas, así es que por favor cuidemos a los peluditos, procurémoslos y hagamos la diferencia. Son las 12:55, voy a la pausa comercial y continuamos con más. 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
0: ¿Cuál ha sido la mejor o la peor sorpresa que has tenido? Compártelo conmigo al 771-718-4080.

Gracias a mi querida Lidia que dice, Ale, por favor, no salgan. Está lloviendo súper fuerte, tremenda tromba tenemos en la Bella Aerosa. Gracias por comunicarte y avisarnos, mi querida Lidia. Bonita tarde.

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1: Gracias a la bellísima Yaneli Aguilar, que me dice: Ale, un saludo para Rodrigo López Jiménez, de parte de su esposa, que lo quiere mucho, Yaneli Aguilar. Gracias también a mi querido Dani Díaz por acompañarnos y estar en sintonía. Natalia Lafourcade y Juan Gabriel, yo no vivo por vivir.

0: Es la 1:11 p.m. Se nos está cayendo el cielo en la bella Airosa. Extremen precauciones. Por favor, manejen con cuidado, chiquitillos. Recuerden que alguien nos espera en casa. Y bueno, fíjate que las sorpresas ayudan a fortalecer nuestras relaciones. Al planificar una sorpresa para alguien, le estás mostrando y demostrando cuánto esfuerzo, tiempo, dinero invertiste para hacerlo sentir bien o hacerla sentir mejor. Lo que puede llevar precisamente a un aumento de sentimientos, de intimidad. No me estoy refiriendo al bonji bonji yeah yeah, sino ese sentimiento de complicidad y conexión. Para el receptor, es decir, para aquella persona que recibe la sorpresa, puede generar sentimientos de sentirse valorado, de sentirse amado, construyendo así una mejor autoestima y bienestar emocional. Pero me voy a ir con sus mensajitos. La pregunta de esta jornada es... ¿cuál ha sido para ti la mejor o la peor sorpresa? Compártelo conmigo. Dice mi querida Emi, Ale, excelente tarde. Mi mejor sorpresa fue cuando me enteré que estaba embarazada. Cuando mi hijo llegó con la noticia que lo habían elegido para estar en la escolta, en la primaria, en la secundaria y en la preparatoria. Otra fue cuando mi hija ganó el tercer lugar en matemáticas. Ella solamente iba en tercero, fue a competir con niños de sexto grado. Ellos dos son mi orgullo. ¡Ay, qué belleza, mi querida Emi! ¡Qué bonito que lo compartas además con nosotros! Muchas, pero muchas felicitaciones para ambos. Dice por acá mi querida Mela. Ale, para mí lo más malo ha sido perder a mis seres queridos. Primero a mi suegra, a los 3 meses a mi cuñado, a los 8 días a mi papá y después a los 3 meses perdí a mi hermanita de 30 años. Tenía un cáncer silencioso, eso me ha marcado. Pérdidas muy, muy significativas y lo peor es tener a mis hijas que son... y lo mejor es tener a mis hijas que son un amor infinito. Dice, me tienen a mí y a su papá, muchas gracias. Mi querida Mela, yo lo platicaba con mi querida Emi hace un momento. Lastimosamente, la vida no es color de rosa. Pero por esas pequeñas alegrías, esos pequeños detalles, por ver a tus hijos crecer y ser felices, es que vale la pena vivir. 1:13 p.m, voy rápido a la pausa comercial.
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0: ¿Cómo les caería ahorita ese paraguas? Pilas, ¿eh? Y la frase ganadora que no se les olvide.

0: ¿Qué? ¿Ya se acabó? Bueno, vamos.
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2: 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Gracias a mi querido Rigo y a todos los chicos de Camisera RF. Me dice, Al, excelente miércoles. Ya está lloviendo y está lloviendo bien macizo. Cuídense mucho, de verdad, queremos que lleguen con bien a casa. Esa no, porque traigo saldo.

0: La 1:25, 1:25 a través de Cristal. Estamos platicando un poquito acerca, pues, de las sorpresas. Hay sorpresas buenas, hay sorpresas malas. Y si bien las sorpresas pueden llevar a resultados positivos, también es crucial entender a las personas que estamos sorprendiendo. No todo el mundo responde de manera igual a las sorpresas. Para algunos, los eventos inesperados pueden provocar estrés, ansiedad, incomodidad. Por lo tanto, la clave es adaptar nuestra sorpresa a las preferencias y personalidad de cada persona. Así es que si tú estás pensando en hacerle una sorpresa a alguien, pues ve ahí sondeando, investigando si a ese tipo de persona le gusta o no le gusta. Dice, por favor, acá anónimo. La peor sorpresa que tuve fue darme cuenta que por primera vez que estaba dando lo mejor de mí, de nada servía porque esa persona me estaba viendo la cara. Sí pasa, pero anónimo, no damos lo que tenemos, damos lo que somos. Y aunque la gente nos traicione, eso no debería cambiar nuestra esencia. Deberíamos seguir siendo como somos toda la vida. Me voy a ir con mi querido Iván. Iván, buenas tardes, ¿cómo estás? ¿Cuál ha sido tu mejor o tu peor sorpresa? Cuéntamelo.
1: Hola, Ale, ya sabes, siempre
0: Hola.
1: Escuchando tu programa.
0: Gracias.
1: Y ahorita que andamos en épocas mundialistas, yo creo que mi mejor sorpresa ha sido de que la selección ha estado jugando bien. Venía de que la gente la criticara, de no tener buenos resultados, de que si llevó o no llevó a X jugador. Yo creo que ha sorprendido, ha unido al país y, pues, como muestra está de que en todos lados andan eufóricos por la selección. Entonces yo creo que esa es mi mejor sorpresa. Cuídate, Ale, besos.
0: Un beso y un abrazo. Gracias, mi querido Iván. Gracias por estar en sintonía. Y yo les voy a decir algo, Yo no soy futbolera. Me da mucho gusto que ustedes se encuentren alegres porque está ganando, porque pues en esta partida, ¿verdad?, futbolera, México lo esté dando todo, pero hay que celebrar con moderación, sin afectar la vía pública, sin afectar pues la propiedad privada. Ayer lamentablemente 3 personas perdieron la vida en estas celebraciones allá en Reforma. Entonces, de verdad, yo quiero que lleguen con bien a casa. Los queremos ver bien, los queremos ver triunfar, los queremos ver seguros y llegar a casa con bien. Tengo que ir a la pausa comercial, pero quédate con nosotros. ¿Cuál ha sido tu mejor o tu peor sorpresa?
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2: Dice por acá la bellísima Mari: Ale, mi mejor sorpresa fue la de mi tercer embarazo. Yo ya tenía dos niños, me estaba cuidando y resultó que iba a ser una niña. Era algo que yo siempre había querido. Mi nena acaba de cumplir 15 años y le doy gracias a Dios por haberme regalado a mi niña. ¡Qué bonita, mi querida Mari! Espero que lo estés disfrutando al máximo. Es la 1 de la tarde con 30.

Gracias a la bellísima Yasmín Flores, que dice: Ale, muchas bendiciones para este mes. Dios te bendiga, te dé muchas cosas buenas, sobre todo salud y un fuerte abrazo. Mi querida Yas, que se te multiplique por miles. Gracias, gracias, gracias de verdad por esos buenos deseos, por esa imagen hermosa, y que sea un feliz inicio del mes de julio.

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1: Gracias a mi querida Melo, que dice: Ale, buenas tardes, ya escuchándote. Muchísimas, pero muchísimas gracias, mi querida Melo, por estar en sintonía. Son los traileros del norte y Juan Tavares a esa, 1:37.

0: La 1:40, 1:40. Yo te platicaba que en el tema de las sorpresas, pues no todo es positivo. No a toda la gente les gustan las sorpresas, o no todas las sorpresas son bonitas. Así es que te voy a compartir algunas estadísticas interesantes. Fíjate que distintos estudios en psicología muestran que las emociones inesperadas suelen recordarse con mayor intensidad que las experiencias planeadas. Esto en cuanto, por ejemplo, a una sorpresa de cumpleaños o de una fiesta o de algo bonito se refiere. Estas mismas investigaciones sobre bienestar indican que las experiencias compartidas y las sorpresas positivas fortalecen además los vínculos afectivos porque te hacen romper la rutina y generan recuerdos duraderos. También se sabe además que las personas con mayor tolerancia a la incertidumbre suelen adaptarse mejor a los cambios inesperados, mientras que quienes necesitan mucho control pueden experimentar más bien estrés, temor, enojo o ira ante las sorpresas. Pero me voy a ir rápidamente con mi querido Torero. Torero, buenas tardes, ¿cómo estás? ¿Qué me cuentas sobre este tema? Gracias por acompañarme.
1: Muy buenas tardes, mi queridísima.
0: Hola, buenas tardes, ¿cómo estás?
1: Mi queridísima, amiguísima, preciosísima, bienvenida a tu primer turno extensivo. Ajá. Respecto a tu pregunta, fue cuando Ale Ortega ya estaba nuevamente con nosotros.
0: ¡Qué wow, bonito! Super,
1: ¡wow! Sentí mucha alegría en mi corazoncito de hermosa.
0: Gracias.
1: Aquí andamos rodando las cuatro morenas, sobre las 57. Y ya se viene el agüita, ¿eh?
0: Ya se vino el agua, mi querido Torero. Gracias, gracias por estar en sintonía. Yo tengo que ir a la pausa comercial, pero cuéntame cuál ha sido tu mejor o tu peor sorpresa. Es la 1:42 en Cristal.
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0: Gracias por seguir con nosotros, dice la bellísima Melo. Ale, mi sorpresa, la mejor, es que viniera mi hermano cuando más lo necesitaba. Y es que la familia siempre va a ser un apapacho al corazón. Es Son de Vainilla, se llama Amor, la 1:44 en Cristal.

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1: Excelente día, Ale, escuchando Cristal desde Acayuca. Un saludo para el Valle de Toluca desde Pachuca, Hidalgo. ¡Ánimo!
2: Hola,

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1: La mera, mera petatera, la patrona, me dice. Ale, mi mayor sorpresa fue cuando supe que estaba embarazada. Pensé que no podría estarlo y después de buscar, llegó. Creo que es el más grande tesoro, mi querida Ceci. Y aquí la queremos mucho también.

0: La 1:53. 1:53. Oigan, seguimos platicando de este tema de las sorpresas y de que no todo es bueno y es... No todo es bueno, mejor dicho. Fíjate que cuando recibimos una sorpresa negativa, número uno, nuestro cuerpo puede ser que no responda. Entramos en estado de shock. Los primeros segundos o minutos pueden sentirse irreales, pueden sentirse eternos. Es como pensar, esto no puede estarme pasando, no estoy yo aquí, esta no soy yo, esto no es para mí. Después de esto, el cuerpo reacciona. Puede aumentar el ritmo cardíaco, nos pueden sudar las manos, sentir un nudo en el estómago, en la garganta, quedarte sin palabras, tener ganas de llorar, de gritar, de salir corriendo. Y bueno, esta es una respuesta natural y se debe al estrés. Pero bueno, me voy a ir rápidamente con más mensajitos. Dice por acá mi querida Claudia Benítez. Ale, la sorpresa más hermosa que tuve fue cuando me fui a hacer un ultrasonido a mis 40 tiernas primaveras. Que me dicen, ¿sabe qué, señora? Pues usted está embarazada y ya tiene 6 meses. Es un varón, no sabía si reír, no sabía si llorar. Y yo le ando preguntando, oye, Clau, ¿pero es en este momento? ¿Es en un momento pasado? ¿Ya nació la criatura? ¿Qué edad tiene? ¿O todavía traes ahí a la criatura cargando en tu pancita? No me hagan eso, o sea, qué fuerte, imagínate a los 40. No, qué miedo, chiquillos, toquen madera. Toquen madera, toquen madera. Dice por acá mi querida Yasmín. Ale, te cuento, hace algunos años ya llovió que en un cumpleaños, en la madrugada, me llegaron los mariachis para cantarme las mañanitas. Eso fue en mi juventud. Al paso de los 2 años, mis hijas, las cuales fueron muy, pero muy esperadas, fueron buenas sorpresas y regalos. ¿Tú qué sorpresas has tenido, Ale? Cuéntanos. Déjenme pensar, porque yo creo que no acabaría de contarles. Son varias, son bonitas, también malas noticias como a todos. Pero yo creo que ahí está la dualidad de la vida. Lo bueno y lo malo es lo que le da, mira, sazón y hay que disfrutarlo. Y me voy precisamente con mi querida Sandy. Sandy hermosa, cuéntame, ¿cómo estás el día de hoy?
1: Mi mejor sorpresa fue cuando mi hija Fernanda me dio la noticia de que estaba embarazada de mi nieto Max. Oh. Ahora tiene 6 años y es mi adoración, mi niño. Oh. Es muy amoroso.
0: Mi querida Sandy, o sea, no se conformó con la chamaca, dijo, no hombre, o sea, fue una buena noticia ser mamá, saber que estaba embarazada. Pero cuando mi hija se embarazó y me regaló a mi nieto Max, mira, la mujer más feliz del mundo. Qué bonito, mi querida Sandy. Gracias por compartirlo con nosotros. Tengo que ir a la pausa comercial. Estamos entrando a la última hora de esta jornada. ¿Cuál ha sido la mejor o la peor noticia para ti? Compártelo conmigo.
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0: Dice por acá mi querido Miguel Bautista. Ale, yo quiero una sombrilla para mi mamá. Saludos al Wixmi.
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Gracias, de verdad, por continuar con nosotros. Dice Anónimo: la mejor sorpresa es que Dios siempre cuida a mis padres y a mi hija. Muchas gracias, querido Anónimo, que así sea siempre para todos. Tropical Panamá, 039.

0: viernes, sábado a las 7 y domingo 10 de la mañana. Íntimamente.
1: Qué miedo, de verdad. Son las 2 de la tarde con 4.
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Las 2 de la tarde con 9 minutos, 2 de la tarde con 9 a través de Cristal. Oigan, seguimos hablando de las sorpresas positivas y negativas. Fíjate que cuando recibimos malas noticias o sorpresas negativas, se activan emociones intensas. Dependiendo de la situación, podemos sentir miedo, tristeza, enojo, decepción o incluso hasta culpa, ¿eh? Buscamos explicaciones. El cerebro intenta darle sentido a lo ocurrido. Por eso empezamos a preguntarnos ¿por qué? ¿Cuándo? ¿Cómo? ¿Dónde? ¿A quién? Cambia además nuestra confianza. Si la sorpresa

0: proviene de alguien cercano como una mentira o una traición puede afectar la confianza de esa persona e incluso nuestras relaciones. Muchas, pero muchas gracias por continuar con nosotros. Dice por acá mi querido Abraham Ale. La mejor sorpresa que me han dado fue cuando supe que mi hija había nacido bien. Es mi mejor motivación y el motor en mi vida. Muchas gracias, mi querido Abraham. Gracias de verdad por acompañarme y estar en sintonía. Mi tocaya me dice, Ale, buenas tardes. Ya cuéntenos, ya díganos cómo podemos ganar esas sombrillas de cristal. Yo nomás les voy a decir una cosa, ¿eh? Bien atento, bien atenta a tu locutor favorito, a la sintonía del 106.1 de tu radio, y que no se te olvide además la frase ganadora. ¿Cuál es? Yo escucho Cristal 106.1. Vámonos rápidamente a la pausa comercial, quédate con nosotros. 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
0: Las 2 de la tarde con 12 minutos. Tengan paciencia, bien atentos a la frecuencia de cristal, porque les decimos cómo ganar.

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1: Ya son las 2 de la tarde con 16 minutos, chamacos, y tenemos sorpresas en la cabina de cristal. Fíjate que llega hasta la sintonía del 106.1 Raúl Hernández Jr., mejor conocido como el Tigre Solitario, exintegrante de los Tigres del Norte. Ha sabido construir su propia carrera alejándose tanto de las comparaciones con su padre como con sus tíos. Y bueno, hay que platicar y mencionar que este chamaco, porque es un chamaco, lleva por lo menos 9 años que ha decidido emprender su carrera como solista. Los inicios, por supuesto, no han sido sencillos, pero llega a romperla, a volverse uno de los grandes y a convertirse también en uno de los favoritos de la gente. ¿Estás escuchando ya de fondo en la habitación? Es Raúl Hernández Jr., a quien le damos la patadita de la suerte, deseándole lo mejor. Mucho éxito, Raúl. Se llama La Habitación.

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1: Gracias a la bellísima Eva que me dice: Ale, bonita tarde lluviosa. Acá en la Plutarco cayó un aguacerazo. Aquí también, mi reina. Cuídense mucho.

0: Las 2 de la tarde con 24 minutos. Hoy nomás. No, hombre, nosotros ya traemos fiesta, ¿eh? Ya se siente casi el fin de semana. Acaba de ser quincena, gracias a Dios. Ya la debemos toda, pero no importa. Vámonos rápidamente con el tema de esta jornada. Estamos llegando a la recta final, pero cuéntame, ¿cuál ha sido para ti la mejor o la peor sorpresa? Yo te platicaba que el tener una sorpresa cuando es negativa puede convertirse en una oportunidad de crecimiento. Aunque al momento parezca imposible, muchas personas descubren que con el tiempo una mala noticia puede llevarnos a algo mejor. Y yo la verdad es que tengo una filosofía de vida, ¿eh? Diosito no nos quita nada. Nada. Simplemente nos lleva a un lugar mejor. Además, puede convertirse en una oportunidad, te platicaba, de crecimiento que puede mejorar tu vida. Un dato interesante que podemos probablemente intercambiar en esta opinión es que los psicólogos explican que no es la sorpresa en sí la que determina cuánto nos impacta, cuánto nos golpea, si sufrimos o no, sino el significado que le damos a los recursos que tenemos para afrontar una mala noticia. Dice por acá mi querida Chivis Pérez, Ale, ¿cuál va a ser la dinámica? Porque queremos ganar un paraguas. Mi nieta ya está bien apuntada. Bueno, el consejo es que no se despeguen de sintonía, mi querida Chivis, que estén bien al pendiente de su locutor favorito, que tengan su calca de cristal y que no olviden la frase ganadora. Ya saben que esos son sus pasaportes para ganar. Tengo que irme a la pausa comercial, pero cuéntame, ¿cuáles han sido tus mejores o peores sorpresas? 771-718-4080.
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Gracias, gracias a la bellísima Moni Laurel que dice, Ale, buenas tardes. Gracias, mi querida Moni, por estar en sintonía. Frase ganadora y sticker de cristal podrían ser tus pasaportes para ganar esa flamante sombrilla, ese paraguas que todo mundo me anda preguntando.

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1: Dice por acá, Ale Anónimo. Mi sorpresa fue hace 3 años, cuando llegué a la casa y estaban listos los papeles de divorcio para que los firmara. Sin avisar, sin decir nada, sin decir siquiera aguaba. Pero como dices, la mejor sorpresa son las bendiciones que a mi vida llega. Unas por otras, unas por otras.

0: Gracias. Gracias a mi querida Cari Cervantes, que también está en sintonía. Me dice, Ale, a mí también me interesa la información de los paraguas. El día de hoy ya me dio una mojadota. Bien, bien, bien atentas. Gracias también a mi querida Eva por estar en sintonía, que me dice prácticamente lo mismo. Yo quiero uno, dice, de esos. ¿Cómo le hago para tenerlo? Bueno, pues no desprenderse de la sintonía de Cristal 106.1 para que en los próximos días tu locutor favorito te diga cómo puedes ganar. Y estábamos platicando precisamente, pues, del tema de las sorpresas. Fíjate que para las personas es importante entender que todos reaccionamos de distinta manera. Hay quienes disfrutan la aventura y cuando reciben una sorpresa, pues suelen emocionarse con lo inesperado. Quienes necesitan planear todo, como su servidora, la verdad es que podemos sentirnos incómodos o ansiosos, no nos gusta, no lo disfrutamos. La reacción también depende de las experiencias que hemos tenido en el pasado. Si en el pasado una sorpresa terminó mal, es posible que en el presente y que en el futuro no la recibamos de buena manera. También mi querida Melo dice, Ale, yo también quiero participar por un paraguas, por una sombrilla. Bien, bien, bien atentas, ya les platicaba, bien atentos a la sintonía de Cristal, la frase ganadora y su sticker, que son los pasaportes para ganar. Dice por acá mi querida Luisa, Ale, linda tarde, ponme la canción de Help de Trío Aurora Hidalguense, por favor. La solicitamos, cómo no, mi querida Luisa, al área de programación. Como tal, en este momento no tenemos complacencias, pero la anotamos, nos la llevamos de tarea para que en los próximos días, pues, el área de producción pueda complacernos, pueda agasajarnos con esa bonita melodía. Vámonos rápidamente a la pausa comercial. Te repito la pregunta de esta tarde. ¿Cuál ha sido tu mejor o tu peor sorpresa? Compártelo conmigo al 771-718-4080.
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1: 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Dice por acá mi querido Peter Ortega. Sobrina, mi sorpresa más grande fue llegar a casa y encontrarla con la puerta abierta. Ya no estaba la mamá de mis hijos. Pero mira, tus primos vienen conmigo. Detalles y exagera, tío.

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1: Dice por acá, Ale, reportando una fuga de agua que hay allá en Lago de la Fontana 365. Si alguien nos pudiera apoyar, por favor, muchas gracias por estar en sintonía. Esperamos que se resuelva pronto. Aunque me duela, es Cuisillos.

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1: Dice por acá mi querida Sofi que ella también quiere su paraguas. Atentos, 2:51.

0: Gracias, gracias por continuar con nosotros. Estamos llegando a la recta final. Gracias a mi querido Gomecito, también a mi querido Freddy por acompañarnos. Dice por acá mi querida Julia: Ale, buenas tardes. ¿No se podrá en el durazno la sombrilla sobre carretera? Gracias, bendiciones y bonita tarde. Vamos a pasar tu solicitud, mi querida Julia, a los chicos de promoción, a los chicos de la unidad móvil, que ellos son los que determinan en qué lugares se lleva a cabo, pues esto, la promoción precisamente. Y esperamos que pronto puedan tener la suerte de visitarlos. Y bueno, es importante mencionar que si tú quieres hacer una sorpresa, tienes que tomar en cuenta al otro, a la otra. Antes de tomar decisiones, conoce primero a la gente. No toda la gente reacciona de la misma forma, no toda la gente reaccionamos de la misma manera, y lo que le puede gustar a uno puede que no le guste a otro. Entonces, antes de tomar una decisión, pues piensa lo que vas a hacer. Número uno. Y número dos, si la vida te sorprende de manera negativa, y vamos a decir negativa, con una mala noticia, recuerda siempre mantener la calma. No hay mal que por bien no venga. Y el que la cosa se tranquilice o se ponga peor, definitivamente puede ser determinante de cómo lo tomamos nosotros. Te vas a quedar en la sintonía de Cristal 106.1 con mi querido Checo Olalde, como siempre con la magia, simpatía y carisma que lo acompaña. Yo regreso en punto de las 6 de la tarde. Recuerda que también estoy contigo en Solo para Enamorados en punto de las 7 de la noche. Que tengas buena tarde, buen provecho, mucho amor, besos y brillitos. Hasta las 6. Bye bye.
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11: Vamos a iniciar los grandes grupos, la hora donde los recuerdos y la nostalgia se reúnen y se apoderan de este bello y hermoso lugar. Soy Checo Lalde, me quedo contigo en los micrófonos hasta las 6 de la tarde, así que ya lo sabes, conéctate, manifiéstate, 771-718-4080. Oigan, hoy es el Día Internacional de la Fruta y quiero preguntar justamente cuál es tu fruta favorita, así que chécale. Mírete, muévete, más vale prevenir. Ah, no es cierto. No, pero sí, chécale cuál es tu fruta favorita. Y vamos a hablar de las frutas más extrañas que hay en el mundo mundial. Hay una que yo probé que me encantó, pero ahorita más adelante cuento.

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1: Son las 3 de la tarde con 3 minutos. Antes de que te vayas, dinos, cuéntanos, platícanos, ¿cuál es tu fruta favorita? O sea, de una vez, ¿cuál?
2: El mango.
1: El mango. Mango y la fresa. Sí. Ok. Oye, aparte, buena combinación, ¿eh? Ya revueltito y toda la cosa. Sabroso, delicioso. Soy Checo Lalde, más música es liberación. Todo por tu amor.

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1: Ya son las 3 de la tarde con 6 minutos, criaturillas del señor. ¿Quién anda por acá? Buenas, buenas.
2: Hola, chico. Mi fruta favorita es la pitaya.
1: ¡Uy, qué rico!
3: Hola, chicos. Soy Alin. Mi fruta favorita es el mango.
1: ¡Eso!
2: Gracias, que tengas bonita tarde.
1: Gracias, campeones. Les mandamos un gran, gran abrazo. Que tengan un excelente miércoles. Abríguense porque está haciendo bastante frijolito en la ciudad. 3 con 6.

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1: Oigan, son las 3 de la tarde, ya con 9 minutos, criaturillas del Señor, en este gran y poderoso miércoles ombliguito de semana. Quiero mandar saludos bien especiales a mi queridísima Eve, dice la Checo, buenas tardes. Un saludo hasta cabina desde el Wixme. Y bueno, mi fruta favorita es la naranja con chilito. Uy, me hiciste recordar viejos tiempos, ¿eh? Hace no mucho tiempo, cuando iba a la secundaria, había una señora.

0: que justamente a la hora de la salida se ponía a vender naranjas, pero hagan de cuenta que las pelaba, las metía en una bolsita, le ponía chilito este de polvo, limoncito, salecita de grano, y me acuerdo que te las daba en 5 pesos la bolsita. No, pero era una tremenda delicia, porque pues en aquellos tiempos muchas veces como que no te vendían esto, ¿verdad? ¿Quién anda de este lado? Buenas tardes.
1: Hola, amigo Chaco, ya dije de la escuela. Sería hola, mi fruta favorita sería la fresa.
0: La fresa.
1: Fresa con crema. Que pases bonita tarde, que Dios te bendiga.
0: Gracias, criaturilla del Señor. Buenas tardes.
2: Muy, pero muy buenas tardes, señor. Qué Sergio. Horror. Excelente maravilloso. Tardecita de ombligo. De semanita, esta tardecita chulada. ¿Ya probaste la tuna tapona? Y no es albur, ¿eh?
0: Oye, que conste que yo nunca dije que si eso era albur, ¿eh? Yo en mi mente no hay pensamientos malos y extraños. Son las 3 de la tarde, ya con 10 minutos, criaturillas del Señor. Muchísimas gracias a todos los que conectan con nosotros. Tengo más saludos y eso los enviamos más adelante.
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0: Ya son las 3 de la tarde con 13 minutos. Llegan los únicos de México. Esto se llama Cuando Abras los Ojos. Yo soy Checo Lalde, a través del 106.1 de tu radio. Más buena música, súbele.

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1: Ya son las 3 de la tarde con 20 minutos. Oigan, saludos para Jose. Dice Checo, mi fruta favorita es el durazno. Por cierto, buenas tardes lluviosas. Oigan, si algún día dicen, no sé qué hacer de postre, les recomiendo unos duraznos en almíbar. Pero hagan de cuenta que a un botecito de crema, la que sea su favorita, le agregan una cucharada de azúcar, la baten súper bien y en un platito van a colocar esa crema. Le ponen arriba también un durazno sin picarlo ni nada y va a parecer que es un huevito estrellado, pero lo tienen que meter a congelador y se los juro, van a hacer una nieve súper deliciosa. No hombre, les acabo de dar una recetaza, ¿eh? 3 con 21, más buena música, Briseida Solís, se llama La Dama.

0: Las 3 de la tarde, ya con 24 minutos, criaturillas del señor, y chéquense nada más, dato interesante. Desde el año 2007 se celebra el Día Internacional de la Fruta, el 1 de julio, una fecha creada para divulgar la importancia del consumo de frutas para una vida, pues, más saludable, ¿verdad? Contribuyen a mejorar la salud y sobre todo la nutrición de las personas, así como incrementar la biodiversidad y generar una sostenibilidad ambiental, pues, mayor. Así que, bueno, hoy por eso te preguntamos, ¿cuál es tu fruta favorita? ¡Hola!
1: Hola, Checo, yo soy José Ángel.
0: ¡Hola, José Ángel!
1: Y mi fruta favorita es el mango.
0: ¡Ándale!
1: Picadito con tajín.
0: ¡Uy!
1: Y chamoy.
0: ¡Qué rico!
1: Te escuchamos todos los días desde Villas de Pachuca. Saludos.
0: Les mandamos un gran abrazo hasta Villas de Pachuca. Muchas gracias por conectar con nosotros.
2: Hola, Checo. Muy buenas tardes.
0: Buenas tardes.
2: Mi fruta favorita es el kiwi.
0: El kiwi. Uy. Y es raro que uno conozca a alguien que le guste el kiwi, ¿eh? Bien por ti, Oswaldo. Dice por aquí a Mari. Hola, Chequito. Mi fruta favorita es el mango, el coco, las tunas. Y saludos a toda la audiencia. Y ojalá me pudieras complacer con el tema de Eres un Sueño de Los Temerarios. Ándale, pues. Ahorita la checamos en programación. Mi buen Jaime, ¿cómo estamos? Buenas, buenas.
3: Checo, muy buenas tardes. El mango, Checo, el manguito.
0: El manguito, ya, pues creo que hasta el momento el mango es como la fruta favorita de muchos, muchos de ustedes. Más adelante nos vamos con esas frutas raras y extrañas que a lo mejor, pues, muchos de nosotros no conocemos y hasta desconocemos que existían. 3:26.
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0: Las 3 de la tarde, ya con 28 minutos, criaturillas del señor. Ya por acá anda mi buen Abraham. Dice, ¿qué tal, mi buen Checo? Buenas tardes. Oye, ¿le podrías mandar una felicitación a mi amigo Jairo, que anda por ahí en una funeraria muy conocida? Ayer fue su cumpleaños y, bueno, Jairo, te mandamos un gran, gran abrazo.
21: ¡Felicidades!
0: Te mandamos mordidita de pastel y que le estés pasando increíblemente padre.

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1: Ya son las 3 de la tarde con 31 criaturillas del señor. ¿Quién anda por acá? ¡Hola!
2: Hola, chicos, soy Renata y mi fruta favorita es la manzana con partida con chile piquín.
1: ¡Uy!
2: ¡Adiós!
1: ¡Adiós!
2: ¡Bonita tarde!
1: ¡Bonita tarde, Renata! Muchas gracias por conectar con nosotros, es la mafia.

0: son las 3 de la tarde con 37 minutos, criaturillas del señor. Tengo saludos. ¿Quién anda por acá? Buenas, buenas. Ay, ay, ay, espérame. Ahora sí, ya la tenemos.
1: Hola, Chequito, muy buenas tardes.
0: Hola, Caris.
1: Pues mira, ahorita como el mango es de temporada, ajá, se podrá decir que es mi fruta favorita.
0: Ok.
1: Ya yo me lo preparo con chilito o me lo preparo en mis cócteles con yogur y bueno, y sus semillas, pero sí, ahorita es el mango, o en también, ¿qué crees? Me lo preparo en licuado, está bueno.
0: Oigan, es que aparte el mango, siento que lo podemos utilizar de muchas, muchas maneras, en almíbar, en un licuadito, con chilito y tajín, con yogur, para algún postrecito, para los cereales, o sea, no, el mango es una cosa bárbara y sabrosa.
1: Ay, por cierto, hace poquito hice alitas adobadas y me preparé una salsa de mango habanero.
0: Sí, yo también la he preparado y queda deliciosa. ¿Sabes cuál te voy a recomendar ahora? Que hagas una de melón. Igual, mismo procedimiento que la de mango, pero de melón te va a encantar. Y ya de la de piña, pues ya ni hablamos, ¿verdad?
2: Hola, Chequito, buenas tardes. Mi nombre es Eduardo. Mi fruta favorita es el mango y la piña.
0: ¡Ándale!
2: Le pueden mandar un saludito a mi mami, que la quiero mucho porque ella es la más feliz, porque ella siempre me apoya y me ayudó a llegar a la escuela. Gracias.
0: Eso, le mandamos un gran abrazo a tu mami. Que tengan una excelente y muy poderosa tarde de miércoles. Muchas gracias por estar en sintonía. Saludos también para Lucy, dice Checo, mi manzana. Bueno, la manzana es mi fruta favorita. Por acá dice Blanquita Estela, Checo, ¿qué crees? Que sería la sandía, pero así con chilito y con limón. Geo dice que la piña. Sofía dice que el kiwi, ese es el favorito. Claudia dice, hola Chequito, bonita tarde, ¿qué crees? Mi fruta favorita es la guayaba y el mango. Oigan, mira, yo hoy ando de acá compartiéndole mucha cosa, ¿verdad? Pero si nunca han probado la guayaba con un poquito de lechera, se están perdiendo de algo sumamente sabroso y delicioso. Saludos también para mi queridísima María, que tengas una excelente tarde. A Vanessa dice, Checo, el melón y la tuna son mis frutas favoritas. 3:40, es el momento de escuchar a nuestros patrocinadores.
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0: Ya son las 3 de la tarde con 42 minutos, criaturillas del señor. Quiero mandarle saludos a mi amigo Santiago, que ya anda por ahí, mira, con Toño y Moño en el trabajo, ¿eh?

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1: 3:45. Mira, por acá me dicen, oye, Checo, ¿cuál es tu fruta favorita? Uy, si yo pudiera comer mandarina todo el tiempo, sería la persona más feliz del mundo mundial. Pero ya ven que no se da todo el tiempo. Entonces, cuando no hay mandarina, yo creo que lo que más consumo es mango o guayaba. Sí, de ley.

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1: Ya son las 3 de la tarde con 48 minutos, criaturillas del Señor. Oigan, saludos al buen Leonardo que anda conectando con nosotros. Y le mandamos un gran abrazo. Saludos también para Perluquis Tukis hasta el Estado de México, que dice que su fruta favorita es el mango.

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1: Ya andamos despidiendo los grandes grupos, esta hora donde los recuerdos y la nostalgia se reúnen y se apoderan de este bello y hermoso lugar. Se llama Mi Linda Esposa. Más adelante nos lanzamos con más comentarios que nos dejan a través del 771-718-4080.
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0: Las 3 de la tarde, 54 minutos, criaturillas del Señor. Estamos despidiendo los grandes grupos, pero antes, hola.
1: Chico, muy buenas tardes. Mi fruta favorita es esta difícil. Tengo muchas. Es el mango, sandía, ¿qué más? La pitaya y la fruta del mango. Y también el coco y los lichis. Bye.
0: Bye.
1: Oye, hola, chico. Otra vez. Dale, mi mamá es la pitaya y la chimoleya.
0: La chirimoya, ok. La chirimoya yo creo que hizo decir, ¿verdad? Oigan que la chirimoya muchas veces la llegamos a confundir con la guanábana. ¿Pero qué creen? Que sí se ven sumamente bien diferentes, ¿eh? O sea, se parecen demasiado, sobre todo en el color, la forma, el tamaño. Aunque siento que la chirimoya puede llegar a ser un poquito más grande, ¿saben? Pero si no prueba la chirimoya, que podríamos meterla dentro de las frutas a lo mejor raras que hay en el mundo, pruébenla, es súper dulce y súper ultra mega deliciosa. No, ya se me antojó. Listo por acá, buenas tardes, chiquito, excelente tarde. Mi fruta favorita es el mango, el plátano, la fresa. Imagínate un licuado de plátano con fresa y le pones un poco de chocolate rico. ¡Uy! ¡Qué chavosidad, eh! Ándale, ya se me anda pegando lo de la princesa.
2: Hola, chico, buenas tardes. Soy Vicky y a mí mi fruta favorita es la manzana. Gracias, Chaco. Bonito día.
0: Gracias, Vicky. Te mando un gran abrazo, criatura del Señor. Excelente tarde. Con esta participación, despedimos la primera hora.
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0: Oigan, son las 4 de la tarde, ya con 6 minutos, criaturillas del Señor. Buenas, buenas a cada uno de los que ya conectan con nosotros a través del 771-718-4080. Vamos a aprovechar para mandarle saludos bien especiales a Claudia, que ya anda conectando con nosotros. Dice la chiquito, buenas tardes. Mi fruto favorito es el melón y más si lleva crema, delicia. Ah, caray, esa combinación no la he probado, ¿eh? Tendremos que agregarle en la lista, producción. Gloria, dice la Checo. Yo creo que serían las fresas con crema, el plátano con crema y mangos. No, hombre, qué rico, qué chavocho y qué delichocho. Saludos bien para la señora Eva, dice Checo. Mi fruta favorita es el mango manila y los duraznos con crema. Mucho, pero mucho mejor. Ay, ay, ay. Hola, César, ¿cómo estás?
1: Muy buenas tardes. Pues mira, mi fruta favorita es el mango. Y en segundo puesto, las uvas.
0: ¡Ándale!
1: Gracias, chico. Excelente tarde.
0: Oye, pero ¿uvas verdes o uvas moradas? Iba a decir rojas, pero no. Ya son las cerezas. ¿Cuál de las dos? ¿Quién anda por acá? ¡Hola, Liam!
2: Hola, Checo. Mi fruta favorita son las uvas.
0: ¡Épale!
2: Gracias, soy Liam.
0: ¡Saludos, Liam! ¡Excelente tarde!
3: Hola, Chiquito, buenas tardes.
0: ¡Hola,
3: mi
0: Gloria!
3: Mi fruta preferida son los duraznos.
0: ¡Los duraznos! Es que los duraznos también son muy ricos, muy chavochos y sobre todo muy delichochos, ¿no?
1: Pues a mí me gustan más las verdes, pero debo aceptar que las moradas sí están muy buenas también.
0: ¡Ándale! ¡Mira nomás!
4: Buenas tardes, Chiquito, soy Carito. Mi fruta favorita es la sandía. Un saludo a mi abuelito que está trabajando en la colonia Rojo Gómez. ¡Gracias!
0: ¡Eso! ¡Saludos, Carito! Y saludos también para tu abuelito. Le mandamos un gran, gran abrazo. Son las 4 de la tarde, 8 minutos. Yo soy Checo Lalde. ¡Feliz miércoles!
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2: ¡Ándale! 4:15 p.m. ya con 15 minutos, criaturillas del señor. Tengo saludos bien especiales para el señor de los lentes. Saludos también para Mónica Laurel. Excelente y muy poderosa tarde. Son los Tigres del Norte, la manzanita.
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1: Ya son las 4 de la tarde, 17 minutos. Oigan, saludos para mi queridísima Ayerim hasta Hacienda Margarita. Saludos también para Laura, dice Checo, ¿qué crees? A mí el mango, por ejemplo, me encanta, me fascina. Es música de Luis Ángel el Flaco, se llama Vete.

0: buenas, buenas. Son las 4 de la tarde ya con 21 criaturillas del Señor. Gracias infinitas por seguir conectando con nosotros en esta tarde fría y en algunos puntos de la ciudad también lluviosa. Oigan, le mandamos saludos a mi queridísima Eva García. Dice la Checo, mi fruta favorita es el lichi. Épale, mi queridísima Evita, gracias por conectar. Saludos también para Claudia Benítez Amperio. Dice Checo, mi fruta favorita es el mango con chilito o con chamoy. Una tremenda delicia. Dice Melo, hola Checo, mi fruto favorito es el melón. Y bueno, aquí te andamos saludando. Mándale saludos también a mi hermana Ale y a mi cuñado Juan. Que tengan una excelente y muy poderosa tarde. ¡Épale! Saludos también para Alan. Dice hola Checo, buenas tardes, mi fruto favorito es el melón. Que tengas una excelente tarde. Gracias Alan, un fuerte abrazo. Y bueno familia, llega el momento de lanzarnos a conocer un gran, pues una fruta rara y extraña, ¿verdad? El mangostán. Su nombre científico, Garcinia mangostana, hace referencia al sacerdote a quien se le atribuye su descubrimiento y estudio. Su nombre era Laurentius Garcin y tiene su origen en Asia, en algunas islas de Indonesia. Es necesario justamente que se coseche maduro, ya que cuando se separa del árbol, pues bueno, se detiene por completo su maduración. De hecho, el mangostán se come la parte interna, que es blanca, y tiene como un sabor dulce, como entre azucarado, y su temporada de cosecha se da entre mayo y en agosto. Es una de las frutas más exóticas, pero eso sí, más nutritivas. Oigan, de verdad que está bien rara, ¿eh? O sea, yo siento que así a ojo de buen cubero pareciera como un aguacate, más o menos, así como en esa forma, esa textura por fuera. Ya por dentro, obviamente, es completamente diferente. Digamos que podría ser como una cebolla por dentro. Si no, búsquelo. El mangostán, de las frutas más exóticas. Sí, está rara, está extraña. Sinceramente, a mí no se me antoja.
1: Mi nombre es Camila y mi fruta favorita es la sandía con tajín.
0: ¡Ah, mira!
1: Adiós,
0: nada más.
1: Saludos, me mandas mi estrellita.
0: ¡Claro que sí, Cami! Te mandamos un gran abrazo. Saludos también para Panchita Pérez. Dice Checo, a mí me encanta sobre todo la piña. ¡Épale! Saludos, mi queridísima Panchita. Muchas gracias por conectar con nosotros. 423.
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0: Tengo saludos para mi buen Víctor Escorza, que ya anda conectando con nosotros. Y dice, Checo, mándale saludos a todos allá en cabina y obviamente a mis compañeros cerrajeros acá por Matilde.
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1: Las 4 de la tarde, 33 minutos, la música de Yuridia y Ángel Aguilar. Se llama ¡Qué agonía! Oye, saludos a mi queridísima Angelita, Angelita hermosa, preciosa, que dice buenas tardes, chiquito. Oye, mis frutas favoritas son el mango, el higo, el plátano dominicano, y que tengas una excelente tarde y un excelente inicio de mes. Gracias, Angelita.

0: Oigan, qué buena canción, ¿eh? Muy buena canción la que acabamos de escuchar del mismísimo Karim León a través del 106.1 de tu radio, como de sol a sol. Tiene ritmo, tiene flow, eso me encanta, me late chocolate. Oigan, por acá dice la Chiquito, muy buenas tardes. Feliz y bendecido ombliguito de semana. Oye, ¿le podrías mandar un saludito a mis peques Jordan, Nora e Iris? Diles que los quiero mucho. Y también podrías mandar una felicitación de mi parte a mi pequeña Iris Arlet, ya que el pasado lunes 29 de junio cumplió 8 añitos. Que Dios la bendiga. Así que un abrazo bien, pero bien gigante de parte de su mami, que hoy le manda una bonita felicitación. Oye, pero es que, a ver, dice, no le puedo enviar una felicitación por Radio Cristal, pero ¿qué crees? Que su papi sí le mandó felicitaciones, Recibimos ese día mensaje para felicitar a Iris, así que mira, doble felicitación, criaturilla del Señor. Te mandamos un gran abrazo. Dice por acá Celina, hola Checo, mi fruta favorita son las uvas verdes. Y saludos para Juan, para Lupita, para Lidia y para Uliel. Les mando un abrazo gigantesco. Pórtense bien. Dice por acá Mónica Olvera, hola, buenas tardes. Saludos a todos en cabina. Mi fruta favorita es la manzana. Y puedes mandarme un saludo muy especial para mi sobrina Maure, que viene de Ciudad Juárez. Saludos a Olivia, a Karen, a Yadier, que te escuchamos aquí en la colonia La Surtidora, de parte de Mónica. Claro que sí, Moni. Ahí está el saludo, bien, pero bien especial. Dice por acá Alex, hola Checo, un saludo hasta Basolo, a Giovanna y para las tortas, el tío. Ok, va, me late chocolate, también ahí está el saludo bien especial, mi buen Alex. Pórtense bien, por favor. Saludos bien para mi buen Lalito Flores de Checo. Oye, mi fruta favorita es el mango, ¿y cuál es la tuya? La mandarina de ley, oigan. Pero cuando no hay temporada, pues ya el mango, ¿no? Ni modo. Dice por acá, magos, hola mi querido Checo, ¿cómo has estado? Que Dios te bendiga cada día de este nuevo mes, mucha salud, mucho amor, mucha economía, vamos como tú dices con Toño y Moño, y dice, a mí me gustan todas las frutas, pero la que más me agrada son las fresas, y más si son fresas con crema. Ah, mira nomás, ya te descubrimos. Es momento de escuchar a nuestros patrocinadores. Yo soy Checo Alalde, me quedo contigo hasta las 6 de la tarde.
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0: ¡Arre machos! Se llama Me Llamo Raquel. Así mero se llama la canción. No, o sea, yo me llamo Checo. La canción se llama así, que la Raquel. ¿Hay alguna Raquel por aquí escuchándonos? Raquel, manifiéstate en este momento, hija mía.

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1: Lo que acabamos de escuchar fue música de El Malilla y Dana a través del 106.1 de tu radio. Y ahora llega Jorge, ¿eh? Es que como es mi compa. No, Jorge Medina, Josie Quinn, se llama Aprendí la Lección 448.

0: Familia, buenas tardes. A través del 106.1 de tu radio, 4 de la tarde ya con 51. Soy Checo Lalde contigo hasta las 6 de la tarde. Hoy quiero mandar saludos bien especiales para mi queridísima Vane, que ya anda conectando con nosotros. Dice: yo, Checo, mi fruta favorita es sin duda la mandarina, pero también la fresa. Me encanta, me fascina. Adrián dice la sandía y después la piña y las uvas. Mi queridísima Minerva dice: Checo, buenas tardes. Ahorita que mencionas justamente el mango como una de las favoritas de mucho, pues yo conozco una receta muy buena, que es moler dos mangos con un trozo de jengibre, tres pétalos de anís, por ahí hay que hervirlos muy bien en un litro de agua y te lo tomas. ¿Y qué crees? Que es buenísimo para la tos. Entonces, ahí está, ¿verdad? Ahí está el dato bien interesante. Dice: a mí me hicieron tomármelo, me sacó la congestión nasal y mucho, pero mucho más. Y además, sabe bien delicioso. Muchas gracias, mi queridísima Minerva. Te mandamos un gran abrazo. ¿Qué onda, Sammy?
1: Hola, Checo, ¿qué tal? ¿Cómo estás? Excelente tarde. Yo me voy por el mango y por la piña y por el durazno también. Excelente.
0: Ándale, piña para niña, dirían por ahí. Roberto Quintanar dice: buenas tardes, Checo. Mi fruta favorita es la pera, la piña. Y si la preparas con leche de búlgaro, no, hombre, qué delicia. Ah, mira, así no lo he probado, ¿eh? Sería una buena idea. Es la primera persona que me dice que le gusta la pera. Y oigan, la pera también es una de las frutas muy, pero muy deliciosas. A mí me encanta. Nada más que yo de niño siento que la comía demasiado. Porque mi abuelito tenía una parcela. Bueno, tiene una parcela. Ya falleció. Pero tenía así sembradío de peras. Entonces las peras ya se caían solitas. De verdad, uno iba y iba y iba y iba, y las peras salían saliendo y saliendo, saliendo. Pues nos las comíamos en todas sus presentaciones. Que si en almíbar, con chilito, en agua, en gelatina. Habidos y por haber, ¿verdad? Así despedimos esta hora, criaturillas del Señor.
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9: Hola, ¿cómo está? Les saluda Alejandra Cruz y esta es la información que tiene que conocer. La titular de la Secretaría de Ciencia, Humanidades, Tecnología e Innovación, Rosaura Ruiz, anunció que el Instituto Nacional de Estudios Históricos de las Revoluciones de México será transformado en un organismo público descentralizado e iniciará una nueva etapa impartiendo clases de licenciatura y posgrado.
10: Este cambio busca fortalecer una institución dedicada a estudiar, preservar y divulgar nuestra memoria histórica. El instituto podrá formar nuevas generaciones de especialistas y profesionales comprometidos con el conocimiento riguroso sobre nuestro país, sus procesos de transformación, así como de experiencias internacionales relacionadas. La historia es parte de la memoria viva de un pueblo.
9: La presidenta Claudia Sheinbaum señaló que para restablecer las relaciones diplomáticas con Ecuador se deben tomar en cuenta varios factores y que además se revise el estatus de la demanda que México interpuso ante la Corte Internacional de Justicia por el asalto a la embajada en Quito en abril de 2024. Agregó que las declaraciones del presidente ecuatoriano Daniel Noboa no son suficientes. El secretario de Economía, Marcelo Ebrard, confirmó que este miércoles se realizará una reunión virtual trilateral con Estados Unidos y Canadá en el marco del sexto aniversario de la entrada en vigor del T-MEC para conversar sobre los siguientes pasos del proceso de revisión del tratado, el cual tiene dos caminos. El primero consiste en hacer la revisión en 6 años y ampliar la vigencia del acuerdo hasta 2042, y el segundo en mantener la vigencia actual hasta 2036 con revisiones anuales de alcance cada vez más limitado. El tratado comercial entre la Unión Europea y Estados Unidos entró en vigor este miércoles, por lo que la Unión elimina los aranceles a las importaciones industriales estadounidenses y otorga acceso preferencial a productos agrícolas y mariscos de ese país. El acuerdo responde a la tregua pactada hace casi un año para que Donald Trump fije en 15% el tope arancelario a bienes europeos, excluyendo al acero y al aluminio de la Unión.
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0: Esta es nuestra última hora. Bienvenidos, criaturillas del Señor. ¡Sí!

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1: La música de los Bukis se llama Chiquilla Bonita, siendo las 5 de la tarde, ya con 4 minutos. Súbela a tu radio.

0: Roma, 5 de la tarde con 8 minutos. Estamos iniciando nuestra última hora juntos, criaturillas del Señor. Y con saludos bien especiales para mi queridísima Ani, a quien le mandamos un gran, gran abrazo. Dice hola, Checo. Oye, mi fruta favorita es el mango. Y saludos a toda la gente que nos toca la mala suerte. Y pues bueno, nos inundamos aquí en la calle Rojo Gómez, aquí por la panadería La Especial. Fue todo un show. Ay, ay, ay. Es que en algunos puntos de la ciudad sí se vino la lluvia a todo lo que daba, Tan solo afuera del Estadio Hidalgo también un tremendo caos, criaturías del Señor. Ahorita ya no sé cómo esté la onda, pero si alguien por ahí nos puede decir ya cómo se encuentra fuera del Estadio Hidalgo, nos haría un gran favorzote. Saludos también para mi buen Gisabel hasta Cayuca, Hidalgo. Para mi queridísima Angibel, dice hola Checo, mi fruta favorita es la fresa y las manzanas rojas. Que tengas una muy excelente tarde. Y oigan, hablemos de otra de las frutas que son raras y extrañas. Y es que llega la pitaya, que tiene su origen en América, pero es llevada a Asia y ahí se le da el nombre de fruta de dragón. El motivo es que la planta se entrelaza en los árboles, al igual que este importante animal mitológico, pues de la cultura china, ¿verdad? Es una fruta sumamente dulce que en México la llegamos a comer con limoncito, con chile, la hemos probado por ahí en aguas frescas o a veces hasta solita. La pulpa puede ser blanca y tendrá un sabor más a fruta, así que cuando es morada, recuerda un poco al sabor, pues justamente hasta siento que del betabel. ¿La han probado? ¿Sí? ¿La pitaya? Cuéntanos, platícanos, 771-718-4080. ¿Qué onda, Javito?
1: Hola, Checo, muy buenas tardes, muy buenas tardes. En este momento ya estás libre de todo pecado en cuestión de la carretera.
0: ¡Ah, muchas gracias, mi buen Javito! Muchas gracias por ese gran aviso parroquial. 5 de la tarde, 10 minutos.
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12: 5 de la tarde, 12 minutos.

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1: Ya son las 5 de la tarde, 19 minutos, órale. Lolita Yala, tranquila, tranquila. ¿O será José José? ¿Quién de los dos? ¿Quién de los dos se quiera apoderar de esta voz? Mira por acá Araceli, dice la Checo. Oye, pues hay bastante tráfico todavía. Ella nos manda fotos justamente de allá de afuera de galerías para incorporarse a lo que viene siendo 24 horas. Y sí, se ve bastante tráfico, ¿eh? Les mandamos un gran abrazo a Noé y a Allison de parte de Araceli. Que tengan una excelente tarde.

0: Oigan, 5 de la tarde ya con 23 minutos, vamos a mandar saludos bien especiales a lo que viene siendo lo que le venimos manejando. Mi buen Jimmy, dice Checo, mi fruta favorita es la sandía, pero también la piña. Saludos también para Mari Rodríguez, a mi queridísima Ana, dice Checo, a mí me encanta la guayaba, la sandía, la fresa, la papaya, la manzana, la uva verde, la cereza, no hombre, te gusta todo yo creo, criatura del señor. Mi queridísima Isla Gómez, dice Checo, a mí la piña, pero con chilito en polvo. Elena, dice hola Chequito, buenas tardes. Oye, mi fruta favorita es la sandía, la papaya y el melón, así en coctelito. Y luego con chilito tajín. Tremenda delicia, ¿eh? Dice Alex, buena tarde, mi fruta favorita son las fresas y más si se la adorna con un rico flan napolitano. Ya andamos sacando antojos, ¿eh? Ya los descubrí, criaturillas del señor. Y bueno, hablemos de otra de las frutas raras y extrañas, poco consumibles tal vez en nuestro país. Y es que es el momento de hablar de la carambola. La podemos encontrar en el mercado como una fruta de estrella por su forma con 5 puntas. Y aunque a veces la cáscara sea verde, el color ideal al comprarla debe de ser amarilla o anaranjada, ¿eh? El sabor es un increíble, bueno, una increíble combinación entre ácido, dulce. La puedes utilizar a lo mejor en postres, como guarnición para las ensaladas o también como un antojo por ahí de las 12 del día con limoncito y con chilito. Sumamente delicioso, ¿eh? Chéquense nada más, en México el mayor productor es el municipio de Yautepec en Morelos, aunque también se produce en los estados como Michoacán, Morelos, Jalisco, Colima, Tabasco, Nayarit y Yucatán. ¿La han probado? ¿Han probado la carambola? Sí, no, tal vez, a lo mejor, puede ser, quién sabe. A mí la verdad es que se me hizo bien ácida. A lo mejor yo sí la compré verde por eso, ¿eh?
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1: Ya son las 5 de la tarde con 33 minutos, criaturillas del Señor. Oigan, saludos a la Dulce, dice la Checo. Oye, mi fruta favorita es el melón. Arlet dice que el mango. Les digo que el mango es la fruta que más reinó en la lista de las favoritas, ¿eh? Por acá anda mi buen Richiringuis, dice que la fresa y la uva verde. ¿Cómo la ven? Es música de la arrolladora. Se llama El ruido de tus zapatos. Soy Checo Lalde, me quedo contigo hasta las 6 de la tarde, criaturilla del Señor. Abríguense porque hace frijolito en la ciudad.

0: Las 5 de la tarde ya con 37 minutos, criaturillas del señor. Vámonos rápidamente con más saludos que ya casi nos vamos y nos despedimos. Por acá está mi queridísima Martita, dice buenas tardes, Checo, te sintonizamos en el trabajo y qué hermosas canciones como siempre. Es un gusto escucharte, gracias Martita, te mando un fuerte abrazo. Ella se llamaba Marta, ella se llamaba, sí. Saludos también para Lili Tobar, hasta Toluca la Bella, a Luisa Muñoz, que por cierto, ella nos deja unas bonitas ¡felicitaciones! Dice la Checo, ¿le puedes mandar una felicitación para Luis Fernando Islas Muñoz? Esto por el Día del Ingeniero, órale pues. Ingeniero Luis Fernando, le mandamos un gran abrazo, le mandamos una mordidita de pastel y le vamos a invitar el día de hoy un taquito de carnitas para que vea que somos cuates los de la estación. Y de agrapa, porque no cobramos por esos taquitos, para que vean cómo somos. ¿Quién anda por acá? Buenas, buenas.
1: Hola, Checo, buenas tardes.
0: Buenas tardes.
1: Me gustan toditas, las frutas, todas.
0: Ándale, tú.
1: No hay una que no me guste, Checo.
0: Uy, no, pues perdón, pues ya no me los clarito.
1: A veces que hay muy exóticas y de todo me gustan.
0: ¿Cómo cuáles?
1: Creo que es una, las frutas son muy buenas para la salud. Y ya seguí la recomendación del ecuatoriano, Checo, lo que le dijo el mexicano.
0: Ah.
1: Hay que escuchar Radio Cristal.
0: Ándale, tú sí sabes. Pues es que tenía la duda de qué le había dicho, ¿verdad? Pues que escuchara Cristal. Eso, cuando le dijo así en el oído, era que escuchara Cristal. Pues es que, oye, pues tenía que darle buena recomendación. Saludos también para mi queridísima Ana, para Gloria. Oigan, que hace ratito me hicieron nomás burla por el gallote que se me salió cuando dije la hora. Pero no, o sea, no, espérense, no fue gallo. Se me fue la salida para el otro lado, me andaba ahogando. En vez de que me digan, Checo, ¿estás bien? ¿Cómo te encuentras? ¿Te llevamos un vasito de agua? No, ahí empiezan a hacerme nomás bullying ustedes. No, muchachos, de veras son bárbaros, ¿eh? Oigan, pero vámonos rápidamente con lo que viene siendo lo que le venimos manejando. Nuestra última fruta rara y extraña, que yo sí tengo que decir, esta sí la he probado muchas veces y a mí me encanta, Se llama rambután y también es conocido como nefelio y tiene su origen en Malasia y en el mundo también se puede encontrar en Australia, en India, en Tailandia, Indonesia, Costa Rica y tengo que decirlo, ¿verdad? Ecuador. Que los ecuatorianos no nos quieren nada, Y no se diga su presidente, oiga. No. O sea, ese señor nos odia a más no morir. Pero bueno, ese no es el tema. El rambután tiene un sabor dulce con aromas perfumados y la mejor manera de comer es solito, aunque también queda espectacular en cócteles, en postres y conservarlas a temperatura ambiente dentro de una bolsa con poca entrada de aire. Ténganlo muy en cuenta, por favor. Su llegada al país fue por los años 60 y se cultivó experimentalmente en un patio del Instituto Nacional de Investigaciones Agrícolas de Tuxtla Chico en Chiapas, que continúa, pues obviamente siendo el mayor productor a nivel nacional. Así que bueno, el rambután, una de las frutas favoritas y deliciosas, que si nunca las han probado, pruébelas. Están muy deliciosas. ¿No las has probado? ¿Es en serio? Mira, te la voy a enseñar. Sí, porque te voy a decir algo. En Michoacán hay muchos lugares donde te las venden justamente en las esquinas y luego te las andan dando hasta como en 40 pesos el kilo. No. Es una cosa sabrosa. 4 de la tarde ahora. ¡No! ¡Órale, Alejandra! Nomás llegas a hacerme ahí. 5 de la tarde con 41. Ando pellizcando las costillas, por eso me equivoqué. Una disculpa.
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2: Las 5 de la tarde, 47 minutos, criaturillas del Señor. La música de los dos de Tamaulipas se llama Ayúdame. Dice por acá, Epifania, hola chiquito. Oye, nos haces reír con tantas cosas que dices que se nos pasa bien rápido el tiempo. Te andamos escuchando desde Jaltepec, acá en el Estado de México. Oigan, pues les mandamos un gran abrazo, ¿eh? Y dice que, por cierto, a ella le encanta toda la fruta.

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2: Las 5 de la tarde, 52 minutos. Ya nos vamos, criaturillas del Señor. Se van a quedar en la compañía de Alejandra Ortega desde las 6 de la tarde y hasta las 9 de la noche. Usted y yo nos vamos a volver a encontrar aquí el día de mañana de 6 a 9 y de 3 a 6 de la tarde. Va que va. Así que cuídense mucho, abríguense, manejen con mucha precaución, esquive bien los baches, porque ya parece que andamos viviendo en la luna. Ya me voy, adiós, hasta mañana. Cuídense mucho.

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9: Hola, hola, te saluda Erika García y estas son las noticias más importantes de hoy. El titular de la Unidad de Planeación y Prospectiva de Hidalgo, Miguel Ángel Tello Vargas, informó que la dependencia trabaja en la elaboración del Plan Prospectivo Hidalgo 2040, instrumento que permitirá trazar una ruta de largo plazo para consolidar al Estado como una potencia nacional. Señaló que desde el inicio de la administración, la planeación pública se ha construido con base en la participación ciudadana, escuchando las opiniones, necesidades e ideas de las y los hidalguenses para orientar grandes proyectos. Una intensa movilización de cuerpos de seguridad de los tres órdenes de gobierno se registró en las primeras horas en el municipio de Apazoyucan, tras reportarse una fuga de hidrocarburo provocada por una presunta toma clandestina, la cual se localizaba a escasos metros de la zona urbana. Los hechos se registraron en las inmediaciones de la comunidad de San Juan Tizahuapan, donde vecinos alertaron a las autoridades a través del número de emergencias 911, debido a un fuerte olor a combustible que comenzó a inundar el ambiente. La Universidad Tecnológica de la Sierra Hidalguense fortalece la formación clínica de estudiantes de las licenciaturas en enfermería, terapia física y médico cirujano y partero, mediante acciones de colaboración con el Hospital del Niño DIF Hidalgo, con el propósito de ampliar sus oportunidades de aprendizaje y desarrollo profesional. Como parte de estas acciones, autoridades de la universidad sostuvieron una reunión de trabajo con directivos del Hospital del Niño DIF Hidalgo, donde analizaron estrategias para generar espacios de formación clínica que permitan a las y los estudiantes realizar prácticas profesionales, estancias académicas y otras actividades formativas en un entorno hospitalario especializado.
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